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6: Siete con cinco minutos.

0: 7:12, 7:12, hora exacta.
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Hello, body people, ¿cómo están? Qué gusto, me da muchísimo gusto y un placer enorme saludarles ya en esta hora del día, cuando son exactamente las 7:37, 7:37, a través de esta tu frecuencia radiofónica. Yo soy Mike Rodríguez, espero que me puedas acompañar a lo largo de esta hora, donde estaremos tocando buen rock, ¿no? Para poder entender la discografía musical de ese momento y poder recordar y volver a vibrar con estas magias de las voces que marcaron seguramente un antes y un después de el rock and roll. Son las 7:37, estamos totalmente en vivo en esta mañana de martes. Martes 4 del mes de agosto. Que por cierto, quiero mandar un saludo muy especial para probablemente haya la oportunidad de que nos estén monitoreando en alguna panadería. Si es así, mire, ahí está el número. Es el 983-83-238-85. 983-83-238-85. ¿Y por qué le comento que probablemente nos puedan estar acompañando? Porque hoy es un día muy especial para ellos. Hoy es tan deromástico, hoy es el día del panadero. Hoy es el día del panadero. Y miren que en esta hora, en esta nuestra cabina, pues siempre nosotros, al menos un servidor, siempre es cafetero. Imagínense. Chopeado, ¿no? Un buen café, un buen chocolate. Saludos a todos los panaderos en su día. Hoy es su día. Día del panadero. Y también es el día de las frutas. Que hoy por hoy, sí es importante el comer sano, saludable, el llevar un régimen de vida totalmente diferente a lo que hemos acostumbrado o seguramente lo que hemos hecho a lo largo de lo que hoy somos. Siempre me decía un buen médico y un buen nutriólogo, siempre hay que comer balanceado. Oye, pero si es que, fíjese, pues, me gusta mucho la harina, sí, es bueno, pero todo con medida, evite el exceso. Oiga, que es que me gustan las tortillas y luego vas a engordar. No, no es cierto. Todo es con medida. El cuerpo tiene nutrientes y se balancea conforme a la capacidad que usted le pueda ingerir, ¿no? Oye, que la carne es mala. No es cierto, la carne no es mala. Siempre es con medida. La carne tiene proteína. Hay productos, hay fruta, sí, hay etc, etc, que contienen las proteínas que el cuerpo requiere. Y el cuerpo es tan sabio que desecha y asimila lo que va a necesitar para el día de hoy. Fíjese qué tan padre, ¿no? Es el que podamos nosotros entender la formalidad de que el cuerpo es y sabe inteligentemente lo que hoy va a necesitar. Lo demás lo desecha y así por ende es que hoy podamos seguir acumulando basura en nuestro cuerpo. Alimentos sanamente, vienen las enfermedades y no es muy grato, pues, ¿no? Estar dentro, ¿de qué? Siempre nos dicen, es que está México dentro de los primeros lugares de obesidad. Hay lugares donde hay más obesos. Pero a lo que nos atañe es en nuestro país el poder ir cambiándole la mentalidad al ser humano y comer sanamente. Y máximo lo digo porque, bueno, es que el pan es malo, ¿no? El pan es bueno. El pan trae gluten, cómelo con medida. Disfrútalo con medida. Todo es con medida, nada con exceso. Bueno, quédense con nosotros. 983-83-238-85 será la línea telefónica que tengo disponible en esta, pues ya tarde-noche, ¿no? Tarde-noche porque ya son las 7:40 aquí a través de Sol Estéreo 97.7. Quédate, yo soy Mike Rodríguez. Esta es tu estación preferida.

Bueno, pues espero que la esté pasando muy bien y que nos pueda acompañar a lo largo de esta hora. Bueno, faltan ya 15 minutos para que sean las 8. Después de eso de las 9, estaremos dándole a conocer los temas más románticos, ¿no? La música icónica, la música que llega al corazón, o la música del desprecio que en su momento nos hace recordar a la persona amada o a la chica tan deseada. Solo para desvelados. ¿Qué le parece el tema de, Sí, son los amigos de X. En esta noche, siéndose presente en nuestra galería musical a través de esta tu frecuencia Sol Estéreo.

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10: Bienvenidas y bienvenidos a Revista del Consumidor Radio. Soy Joy Ramírez y en esta ocasión nos acompaña la chef Erika Fonseca para preparar el platillo Sabio Profeco de este mes. Muchas gracias por acompañarnos, bienvenida.
11: Vamos a preparar unas deliciosas setas al pibil. Para preparar nuestro platillo necesitaremos 4 tazas de setas deshebradas, media cebolla fileteada, 30 gramos de pasta de achiote, un clavo de olor, 2 pimientas gordas, 1/4 de taza de vinagre blanco, 1 taza de jugo de naranja agria, 2 chiles guajillos y 1 cucharada de aceite. Para la cebolla encurtida, media cebolla morada fileteada, 2 chiles habaneros fileteados, 1/4 de taza de vinagre blanco o de manzana, el jugo de 2 limones, 1 cucharadita de comino en polvo, 1 cucharadita de orégano seco, media cucharada de aceite de oliva y sal y pimienta. Para la salsa de habanero que acompañará al platillo vamos a ocupar 5 chiles habaneros, 2 dientes de ajo asados, 1/4 de cebolla, el jugo de un limón y 1/4 de taza de aceite de oliva. Y finalmente, para servir nuestro platillo, medio kilogramo de tortillas y 1 taza de frijoles molidos. Para el adobo de nuestras setas al pibil, comenzaremos desvenando nuestros chiles guajillos, retirando el tallo y todas las semillas. Ahora directamente al fuego, llevamos los chiles por aproximadamente 8 segundos para asar. Se darán cuenta que están listos cuando la piel de los chiles se encuentra brillosa. Esto hacemos para liberar todo el aceite de nuestros chiles. Después, los remojamos en agua caliente de 10 a 15 minutos para suavizarlos. Para preparar nuestro adobo, licuamos los chiles guajillos, el achiote, el vinagre, el jugo de naranja, el clavo, la pimienta gorda y un toque de sal. Ojo, si consiguen naranja agria, pueden omitir el vinagre. Licuamos muy bien y reservamos. Ahora, calentamos el aceite vegetal en una sartén y acitronamos la cebolla por un par de minutos. Después, agregamos las setas previamente deshebradas e incorporamos con la cebolla. Antes de que las setas suelten todo su jugo, agregamos el adobo y mezclamos hasta que todas queden cubiertas. Probamos y, de ser necesario, volvemos a salpimentar. Dejamos cocinar por aproximadamente 8 minutos hasta que el adobo haya reducido. La reservamos y ahora vamos a nuestra salsa de habanero. En un comal colocamos los chiles habaneros, el ajo y la cebolla y los asamos hasta que estén tatemados. De esta manera sueltan todos los aceites. Después los retiramos del fuego y los llevamos a licuar con la cebolla, jugo de limón, sal y pimienta. Ahora agregamos nuestro aceite de oliva en forma de hilo sin dejar de licuar para emulsionar y obtener una textura entre salsa y aderezo. Rectificamos la sazón y reservamos. Ya que tenemos nuestra salsa lista, vamos a preparar nuestra cebolla encurtida. Utilizaremos la cebolla morada fileteada, chile habanero fileteado, orégano y comino molido, también jugo de limón y mezclamos. Agregamos un poco de vinagre blanco o también puede ser de manzana. Salpimentamos al gusto hasta integrar todos los ingredientes. Colocamos un poco de aceite de oliva y terminamos de mezclar. Dejamos reposar por 30 minutos o hasta que notemos que la cebolla esté suave y de color morado. Finalmente, para servir nuestro platillo, calentamos muy bien las tortillas y untamos un poco de frijoles negros molidos. Agregamos nuestras setas al pibil y acompañamos con la cebolla encurtida y la salsa habanero al gusto. ¡Listo! Ya podemos disfrutar nuestros tacos de setas al pibil. Recuerden que el platillo Sabio Profeco es muy fácil de preparar, tiene buen sabor, aporta un balance nutricional y rinde para varias porciones. No olviden que también pueden ver esta receta en nuestro canal de YouTube Profeco TV. Yo soy la chef Erika Fonseca y fue un gusto cocinar con ustedes en Revista del Consumidor Radio.
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1: Bueno, pues efectivamente estamos llegando a el programa nocturno por excelencia a través de esta tu frecuencia. Solo para desvelados. Son las 9:15 ahora y estaremos contigo hasta las 11:30 de la noche con una variedad musical y teléfono libre para que usted pueda pedir sus canciones si está en la comodidad del hogar, del trabajo, de algún negocio, si está ya en su taxi, en su centro de en su medio de transporte, y nosotros tratar de hacer ameno lo que resta de este día, porque decíamos, son ya las 9:15.

Efectivamente, nos decían solo para desvelados. Allí ya la gente se empieza a comunicar con nosotros a través del 983-83-238-85. Vaya rola, ¿no? Esta en lo particular son una de las canciones de Miguel Bosé, en lo que pues hoy me agrada. Y máxime escuchar con estas facetas y estas modalidades de dueto, ¿no? Con Jimena Sariñana.

la juventud, ¿no? Y el contemporáneo. No. Juventud, experiencia en este dueto, en esta dualidad que se dan hoy en la música. Escuchar a Miguel Bosé y Sarillana, Aires Hoy. Pero déjeme decir buenas noches, Mike. ¿Cómo estás? Saludos desde el fraccionamiento Caribe. Acá en sintonía de Sol Stereo. El sol para desvelados. Qué bueno. Ojalá y te puedas quedar hasta las 11:30. Y en conjunto, pues cerrar con el himno nacional, ¿no? Si es que no nos gana el sueño. Esperemos que no. Si usted va en alguna unidad móvil, manténgase activo. Un buen café, un buen té. Si está saliendo a carretera, le pedimos que revise su auto, el inflado del neumático. Si va llegando, bienvenido. Esta es la capital del estado, esta es Chetumal, Quintana Roo, México, y esta es la programación que usted en su momento nos solicita. Hola también, May, buenas noches, feliz martes, te saludo, muchos saludos, Dios te bendiga, oye siempre. Te escuchamos en la colonia Nueva Reforma. Soy Lupita. Lupita, un fuerte abrazo.

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Son ahora las 10 en punto. Son los 10 de la noche en punto y seguimos aquí en Solo para Desvelados, escuchando buenos temas, recordando la música del ayer, que ha marcado una historia o un precedente dentro de alguien y que hoy, al escucharla, ¿no?, viene a la mente, conmemora un hecho muy oportuno o muy desagradable en su vida. Hola, hermano, mi compadre René Quijano, en esta noche, escuchando Sol Estéreo, después de seguramente ahí el convivio y el agasajo espiritual con los amigos de Solo por Hoy. Un fuerte abrazo, René, te mando un fuerte abrazo, hermano, gracias por estar en sintonía. Quédense con nosotros, la línea telefónica está completamente activa. Es el 983-83-238-85, así de fácil y sencillo. ¿Se acuerdan de Benjamín? Un tema icónico dentro del género romántico. Joven, talentoso y con una letra como esta.

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0: noche llena de romanticismo, misticismo, dolor, recuerdo, y sin duda alguna, el sentimiento que aflora, ¿no? Al escuchar una canción.
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0: Tengo un mensaje, de hecho parece ser, creo que es consecutivo, ¿no? El que siempre nos llama, el que siempre nos manda un mensaje y pide una melodía de la mafia. Buenas noches, Mike, quiero una canción, se llama El Amor. Sí, efectivamente lo canta la mafia. Dedicado para Dirce, de parte de un amigo especial. A ver, la vez pasada dijo, ¿dónde está? Un amigo especial DJ, ¿no? Bueno, vamos a tratar de complacerles musicalmente hablando con el tema de la mafia en un instante más. Mientras tanto, vamos a dejarles con buena música dentro del romanticismo y dentro de la música que hemos escuchado, que ha sido muy buena. Ricky Martin ha tenido un buen de temas éxitos como este. Estamos en vivo, 10:28. El tema se llama Volverás. Después nos vamos con Franco De Vita. Sí, la ves.

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Esta es la presencia de Grupo Niche. Y ya estamos llegando a la recta final de Solo para Desvelados. Son las 11:20, 11 con 20 minutos. Ojalá y usted pueda terminarlo este día de labores como Dios manda. Ya nosotros llegando casi a la recta final. Yo soy May Rodríguez. Excelente cierre de martes. Cuídese mucho. Dios mediante el día de mañana a esta hora, en esta misma frecuencia. Buenas tardes.

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2: Buenas noches, señor.

son las 12 con 34 minutos, 12:34. ¿Quién suele ser el Cheto más? Escuchando los Tepos, la muñequita fea. Le metemos una más a la programación y es de Alfredo y su teclado para todas las mariposas locas.

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0: Es 1:00 p.m. con 15 minutos. Bienvenidos a Informativo 3 en esta tardecita de miércoles, mitad de semana ya. 5 de agosto de este 2026. Muchas felicidades a los que están cumpliendo años o celebrando algo en especial. Y en controles técnicos, mi compañero Héctor Valdés Maldonado, que estará pues atento y presto, por supuesto, a los controles técnicos. Así que bienvenidos a la información. Y una disculpa, mi compañero Miguel Rodríguez pues no estará hoy con nosotros por cuestiones familiares, así que bueno, hasta mañana, si se va a reincorporar a este espacio de Noticias Informativo 13. Mientras tanto, 983-83-238-85 para que te comuniques con nosotros en esta tarde bastante calurosa de miércoles, mitad de semana ya, como le decimos, ombligo de la semana, o el touch, como se dice en esta parte del sureste de la República Mexicana. Así que bienvenidos a la información y nos vamos a un recorrido por la República Mexicana a través del clima.
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0: Tres horas, 1:16 p.m. El ingreso de humedad del mar Caribe ocasionará cielo parcialmente nublado, con incrementos de nublados durante el transcurso del día, lluvias con intervalos de chubascos acompañados de actividad eléctrica, ambiente caluroso, muy caluroso, viento con rachas de 30-50 km/h, principalmente sobre las zonas de costas del estado. Una onda tropical sobre el mar Caribe, su eje se localiza desde las Islas Caimán hasta el oeste de Panamá. Centroamérica se desplaza hacia el oeste entre 18-27 km/h. Bueno, pues tiempo probable para el estado de Quintana Roo. Nosotros vamos a tener muchísimo calor, por supuesto, para Otompe Blanco bastante calor, así que bueno, el cielo parcialmente nublado a nublado, lluvias y chubascos aislados, viento del este de 15-25 km/h, con rachas más fuertes, temperatura máxima 35 grados Celsius, temperatura mínima para mañana 27 grados Celsius, ambiente caluroso, sensación térmica 38 grados Celsius.

Proyecto se encuentra a la espera de la autorización de la gobernadora Mara Lezama para iniciar los trabajos, los cuales se desarrollarán por etapas, siguiendo el esquema aplicado en la rehabilitación de la zona restaurantera de Calderitas. También explicó que la propuesta busca transformar la imagen del balneario al considerar que actualmente no corresponde al potencial turístico y recreativo del lugar, por lo que su recuperación representa prioridad para la administración estatal. El titular de la CEOP indicó que la intención es dotar a dos mulas de una imagen moderna y atractiva, tanto para las familias chetumaleñas como para los visitantes, tomando como referencia los resultados obtenidos con la renovación de la zona de restaurantes de Calderitas, que hoy registra una importante afluencia de personas. Asimismo, destacó la importancia de rescatar este espacio de convivencia para devolverle el atractivo que tuvo años y fortalecer la oferta de sitios recreativos en el municipio de Otompe Blanco, donde diariamente acuden familias deportistas a realizar actividades de aire libre. Pero con eso de que pues dicen que hay cocodrilos ahí en el bulevar, ¿será que hay avistamientos por ahí en el bulevar? Hemos visto más por acá, por donde está el muelle, ¿no, Héctor? Los cocodrilos, pero en Dos Mulas no se ha visto. Sí, también. Dios mío, entonces, ¿qué va a hacer él? La pregunta será, secretario, ¿cómo le van a hacer? Pues, si quiere uno llamar la atención y para que se bañen, pues, ¿dónde van a mandar a los cocodrilos? ¿Dónde van a estar los cocodrilos si sabemos que ya prácticamente es su hábitat, la bahía de Chetumal prácticamente es su hábitat? Lo hemos visto, yo sí lo he visto donde está el muelle, ahí sí he visto al cocodrilo, ahí he visto cocodrilos, pero ahí, no en Dos Mulas, pero no quiere decir que nada más estén ahí. Por supuesto que están en todo hasta Calderita, si no me equivoco, andarán ahí los cocodrilos. ¿Y cómo le van a hacer para bañarse? Como atractivo visual, puede que sí, Héctor, puede que sí, auditorio. Como atractivo visual, nada más para tomarse la foto. Pero bañarse ya sería muy complicado. O como exactamente, no, ni pensarlo. Porque obviamente, aunque usted no querramos creer, pues sí hay cocodrilos ahí, sí hay cocodrilos. Entonces, pues quieren alistar este proyecto que es para los visitantes, pero la pregunta es, ¿dónde van a quedar los cocodrilos? Y dice Héctor también otras cosas, pero no es que dicen que el agua ya del bulevar está menos contaminada, más limpia, pues, que está más limpia, menos contaminada. Eso dijeron la otra vez, acuérdate que tuvimos la nota aquí, pero también en el mismo espacio, donde dicen, no, pues ya no está tan contaminada las aguas de la bahía. Entonces quiere decir que estamos haciendo algo bien, pero pues los cocodrilos, eso sí, ¿dónde lo vamos a ir a dejar? Porque prácticamente ya lo hicieron su hábitat, la verdad. Cómo son las cosas. 3:01 p.m. y bueno, vámonos con más información, y es que en la mañana nos decían, no hay energía eléctrica en Calderitas, que no hay impacto obrero, que había variación de corriente, o sea, subía y bajaba la energía eléctrica y obviamente pues puede quemar los aparatos. Pues tantas fallas, tantas cosas que por fin atienden fallas en Calderitas tras amenaza de bloqueos, por fin, porque pero ayer nos dijeron que había y hoy en la mañana también. Pues la llegada de cuadrillas de la Comisión Federal de Electricidad a la comunidad de Calderitas puso una pausa, al menos de forma momentánea, la creciente tensión entre los habitantes y la paraestatal, luego de días de apagones constantes, de que las autoridades locales advirtieran sobre la posibilidad de iniciar bloqueos y si no se atiende la falla en el suministro eléctrico. El detonante más reciente ocurrió este lunes, cuando el alcalde de Calderitas publicó en las redes sociales un mensaje en la que llamaba abiertamente a la población a manifestarse. Creo que ya llegó el momento de manifestarnos, de cerrar las calles o el basurero, porque no podemos seguir sin energía eléctrica. La publicación, sin embargo, no permaneció mucho tiempo visible. Horas después fue eliminada y reemplazada por un nuevo mensaje de un tejero. Informaba que personal de la Comisión Federal de Electricidad ya estaba trabajando en la zona para resolver el problema, lo que pareció desactivar por el momento el llamado a la protesta. El malestar en Calderitas no es reciente. Desde finales de julio, los habitantes han reportado interrupciones constantes
constantes en el servicio eléctrico, algunas de ellas varias horas y otras de hasta días completos, una afectación directa en viviendas, negocios locales y en el desarrollo de las actividades diarias de la comunidad. Ante esta situación, la alcaldía de

0: Calderitas había iniciado desde el 31 de julio una recolección de firmas para exigir formalmente la intervención de la Comisión Federal de Electricidad, invitando a los vecinos afectados a acercarse a las oficinas de la alcaldía para respaldar una petición colectiva. La convocatoria difundida entre la población señalaba a toda la población de Calderitas que haya sido o esté siendo afectada ante las fallas constantes de energía eléctrica, se acerquen a la alcaldía de Calderitas 2024-2027, obviamente, para poder llevar a cabo la solicitud de atención a esta problemática ante la Comisión Federal de Electricidad. El mismo documento advertía que de no obtenerse una respuesta favorable, la comunidad podría optar por medidas más contundentes para exigir una solución permanente a una problemática que aseguran los habitantes se ha repetido de forma constante en las últimas semanas y que hasta ahora encuentran en la reciente intervención de la Comisión Federal de Electricidad su primera respuesta concreta. Así que bueno, ya cansados de que se va un día, media hora, 5 horas, 7 horas, 8 horas, Calderitas, dijo, bueno, el alcalde,
1: ya están cambiando
0: transformadores, ayer vimos,
1: por arte de magia
0: están llegando, después de que iban a cerrar la entrada al basurero, la entrada a Calderitas, Centenario, y todo lo demás, y por arte de magia, qué bueno. No, pero escucharon, Héctor, al menos escucharon, se están trabajando, porque, pero hoy en la mañana nos comentaban, fíjate, hoy en la mañana, porque también yo soy en la... En playa ya hay manifestación. Ahorita vamos a checar toda la información de playa. Por supuesto que vamos a checar la información de playa de Carmen, porque la verdad. Pero hoy nos decían, Héctor, en la mañana que Pacto Obrero, toda esa área de Pacto Obrero tenía problemas también de energía eléctrica, que había variaciones en la mañana igual aquí, pero la ventaja de nosotros es que tenemos paneles solares. Y ya ahorita toda la ciudad, exactamente. ¿Y sabes por qué? Porque los poblados han quedado sin energía eléctrica 2, 3, 4 días, 5 días. Hemos visto las amenazas. Sí, mosquitos o zancudos, como le decimos, el calor, los alimentos que se echan a perder o que se te echa a perder la comida. Todo va de la manita, ¿eh? Todo. Efecto dominó. Aunque usted. Sí, hombre, todo va de efecto dominó. Si no hay energía eléctrica, obviamente. ¿Cuánto más puede durar el refrigerador? No abrirlo. Si no hay luz, no hay agua, efectivamente. Si no hay luz, no hay agua. ¿Cuánto tiempo puede tardar el refrigerador así que almacenando tus alimentos? 2 horas, cuando mucho. Dos, no más.
1: Poco más, pero no lo abres.
0: No, pues no lo abras, obviamente, o poco más no lo abres, pero si lo abres, es más, 1 hora, sí es cierto, porque con el bochorno, el calor que tenemos, no, hombre, olvídate. Si ya, por eso creo que también... Y depende cuánto alimentos tengas, sí es cierto, tienes toda la razón, toda. Pero ¿sabes qué? Lo primero que tenemos que ver son las carnes, los productos de carnes, la leche, porque obviamente son los que se echan a perder rapidito por el calor, aunque uno no lo quiera. Ahora, las afectaciones son bastante considerables, Héctor, no nada más Comisión Federal de Electricidad que diga, sí están molestando los ciudadanos, pues no es molestia, porque cuando llega el recibo lo tenemos que pagar, llegue como llegue, puntual también, el monto que sea lo paga, aunque estemos ahí refunfuñando y hablando aquí, haciendo corajes y todo lo demás, se paga, Héctor, se paga, auditorio. Hombre, espérate todavía. Ahorita, ¿sabes qué nos está pasando a los ciudadanos de a pie? Que ya el aire acondicionado no es un lujo, es una necesidad. Pero si no lo tienes por alguna razón, pues los ventiladores también, te pones hasta 3 ventiladores y haces lo mismo. Dice Héctor que hasta la promo es necesidad, sí, de aguas espirituosas, dice. Pero bueno, cada quien, pero lo que sí tenemos una realidad es que ya el pueblo está harto de estos bajones de corriente, de quedarnos sin energía eléctrica por horas, por días, entonces ya, pero sí se paga el servicio, entonces ante esta amenaza, pues ya está trabajando Comisión Federal de Electricidad cambiando transformadores, ayer lo vimos aquí en la esquina que estaban trabajando, y poco a poco, ojalá que les alcance, porque de verdad la demanda de energía eléctrica en este mes ha sido muy alta. ¿Por qué? Porque es muy fuerte calor. El sábado, el domingo, el lunes, dice aquí 38, mentira, estamos que llegando a los 50, es un calor insoportable. Y por supuesto, un espacio tan pequeño, si nosotros a duras penas con que tenemos la temperatura que nos dicen precisamente los ingenieros, que son 22 a 23 grados, que debes tener tu aire acondicionado sí o sí, y es un espacio pequeño. Imagínense tener un espacio más amplio, no alcanza, obviamente no alcanza a refrescar toda la casa si tenemos más el espacio más amplio. Se necesita un aire acondicionado de más BTUs. Entonces, así sucede, y mientras tanto se sigue teniendo esos problemas. Ojalá que ya con el llamado, con el hartazgo prácticamente, puedan llegar, gracias Héctor, es que me está dando los mensajes, pueda llegar pues ya la energía como estábamos acostumbrados, sin problemas, pagamos el recibo y todos contentos.

0: euros, 1:29 PM, nos dice, Lore, ahí se están bañando la gente, ayer llevé a una familia en dos mulas, pero me comenta Héctor, porque pues él hace por ahí ejercicio todos los días, donde me dice que hay señaléticas donde dice, cuidado con los cocodrilos, ahora sí báñese bajo su propio riesgo, tenga mucho cuidado, qué bueno, no estamos en contra de que hagan precisamente todo este trabajo para el dos mulas, se necesita este proyecto para mejorar el balneario de Dos Mulas, por supuesto que sí. El problema es que le comentamos en años recientes, pues ya hay mucho cocodrilo por ahí, no sabemos cuánto, no sé si alguna autoridad correspondiente haya hecho el censo de los cocodrilos, porque también hay que hacerlo, ¿eh? No crea que me lo estoy sacando de la chistera del mago, no. Se tiene que hacer un censo precisamente para saber cuánto es la población de cocodrilos que tenemos en el Boulevard Bahía. Y si alguna autoridad nos está escuchando, pues que nos diga, no es cierto, o nos desmienta. Y aunque lo reubiquen, regresan, Héctor. Ay, Dios mío, no. Sí, nada en largas distancias. Sí, nada en largas distancias. Y lo mismo, estás muy feo. No, una barrera de contención. ¿Una barrera de contención? ¿Será que sí se pueda? Sí. ¿Se puede hacer para mallas, con mallas? Sí, se podrá. Híjole, pues quién sabe, pero lo que sí es cierto, como dice Héctor, hay señaléticas, usted si quiere, pues camine a la orillita, mójese sus piecitos a la orillita. No, es que antes, acuérdate, hace, ¿qué será? ¿20 años? ¿26 años? ¿Ibas a bañarte a poco no? Una chulada, exactamente, una chulada era dos mulas. Sí, pero yo no me bañé, pero me tocó ir a caminar todo el tiempo por allá. Ajá, sí, dos mulas, sí, pues acabamos de venir del rancho. ¿Fuiste a atarrayar?
1: Sí, atarrayar.
0: Ah, mira, sabe atarrayar el Héctor. Y mucha gente todavía, Todavía hay algunos, pero atarrayan allá en Calderitas. Yo he visto atarrayando acá en Calderitas. No, ya lo sé, porque también estudiaste... ¿Qué? Turismo alternativo, estudiaste aparte de abogado.
1: Pero me enseñaron a atarrayar.
0: Te enseñaron a atarrayar. Bueno, ahí está. Pero si usted quiere ir porque se está haciendo, tenga mucho cuidado. De verdad que nuestro bulevar es bellísimo, bellísimo. En lo personal a mí me encanta mucho el bulevar. La verdad que sí. Pero si se está trabajando para esto, para este proyecto, pues vamos a ver de qué manera las autoridades correspondientes tomarán cartas en el asunto, en la reubicación, cómo le harán. Me imagino que ya tienen todo un proyecto, ya se ha estudiado cómo van a seguir embelleciendo el Boulevard Bahía, no sé qué tanto, si nada más será en pavimentación, no lo sé, pero que el Boulevard Bahía es bellísimo, que sí le falta, porque a pesar de que le pusieron la manita de gato hace unos años, pues prácticamente, pues hay lugares que nada más no, y sabemos obviamente por los socavones, por todo lo que hay en esa área. Lo sabemos, ya conocemos la historia, no es necesario que lo estemos repitiendo. Es que antes era playa artificial, era una chulada, dos mulas y todo el bulevar. La verdad que sí, hasta ahorita te enamoras del bulevar. La verdad que es un bulevar muy bonito el que tenemos en nuestra capital y debemos de cuidarlo, de verdad que sí. Y si la autoridad pues ya tomó en cuenta embellecerlo, o una vez más, y no me vean con esa cara, una vez más proyectando, por supuesto, un presupuesto para el bulevar, ojalá se haga. Pues sí, es que sí se puede hacer, Héctor, sí se puede hacer auditorio siempre y cuando. Profepa, sí, Semana, Profepa, Conam, ¿y quién más? Y Protección Civil. Ah, sí, las cuatro autoridades para que chequen este proyecto de Dos Mulas. Y la verdad que sí, es muy bonito Dos Mulas. Pero acá tengo un mensaje de voz, no sé si pueda yo. ¿Me da tiempo de mandar los mensajes? Sí, mensaje de voz, a ver qué nos dicen.
2: Para informarles que está cerrada la calle allá por el Ministerio Público, ya está cerrada la calle, no se puede pasar por uno de los lados. En otra situación, pues, buena idea, lo de dos mulas, buena idea, pero yo creo que lo primero es darle limpieza allá en la bahía, no sé si vayan a dragar un pedazo ahí en la orilla o algo para limpiar. Ese es uno. Dos, pues que las autoridades pertinentes den sus rondines en la bahía y capturen a los áureos, capturen a los cocodrilos para que los reubiquen y los alejen de acá. Y pues esperemos que con la afluencia de las personas, pues el animalito igual en automático se vaya alejando. Esperemos que que se, no solo se rescate ese espacio, que hayan otros espacios más que se puedan rescatar y se les pueda dar utilidad, porque hay muchos terrenos ahí sobre la bahía que nada más están desmontados, que seguro son de políticos, no se les está dando uso y se podrían utilizar bastante bien como para hacer parques deportivos, parques para que la gente vaya a disfrutar de la bahía. También donde hay espacios donde se pudieran hacer otros balnearios, ojalá y que se rescaten, ojalá y que se rescaten.
0: La verdad que sí es muy buena idea esto de rescatar a Dos Mulas, es bellísima, la verdad que es...
1: Hasta
0: unas tirolesas, sí es cierto, de tramo a tramo, sí es cierto, se podría, sí, pidiendo permiso a los dueños o hablando, o que los mismos dueños hagan el proyecto, sí es cierto, se busca, sí es cierto, tienes toda la razón. Si ya había el puente colgante ahí que estaba precioso, sí, quedaría muy bonito, más que ver con las temáticas, podría haber más economía, más circulante, con un precio accesible, nosotros ya estamos proyectando. Si quieren nos pueden llamar como proyectores de los espacios, ¿eh? No hay problema. Nosotros le decimos qué es lo que quiere la ciudadanía para tener un sano esparcimiento. Y déjate de eso, también la entrada que sea o gratuita o simbólica. De verdad que sí, se necesita espacios para que dejen un poquito los chavos el celular, que le den una caminadita al bulevar, que haya espacios para las bicicletas, para los patines, no sé, que tengamos alternativas, porque acuérdate que hace 20 años, ¿cómo íbamos con la bicla? ¿A poco no? Agarrabas tu bicicleta y te ibas al bulevar. Te ibas al bulevar a dar un rol ahí hace 26 años. Estoy hablando del 2000, ¿eh? Entonces, en el 2000 se podía hacer todo. Pero fíjate, no falta quien. Dice, Lore, en Chetumal ya implementaremos la terapia de nado con cocodrilos. Si en los otros lados nadan con delfines, pues nosotros los vamos a hacer con cocodrilos. No, no den idea, no sean malos, no se puede, sino con gusto. No.
1: Ahí en Tulum.
0: Ándale, dice. Sí, también hay que tener cuidado. No, eso no es de broma, son depredadores, se sabe. Pero bueno, qué bueno que se esté tomando. Eso sí es muy buena idea. De verdad que se pueda de una manera activar, sobre todo para el esparcimiento, para lo recreativo, para estar un poquito ahí con la naturaleza, porque pues también, Héctor, auditorio usted lo sabe, pues también es por ahí están las ventas y todo lo demás, pues nos vamos a la explanada y vamos a comer marquesita, vamos a comer salchipulpo y nos agarramos aquí, ¿qué? Inicia Chetumal, no, así dice, ¿no? Aquí inicia Chetumal, el que está por el pescador, que ¿cómo dice? Aquí inicia Chetumal, ¿no? Y aparte está Nachico, aquí inicia México, aquí inicia México, luego está en Nachicocom y luego está La Iguana, y bueno, tenemos donde tomarnos la foto, la verdad, y es muy bonito. Luego te vas a caminando tantito, ahí está el Congreso, luego caminas más, y puedes hasta en la noche, como a las 6:30 de las 6:30, te están mandando mensajes a ti, a las 6:30 de la tarde, a ti te están mandando mensajes. Puedes caminar, hacer algo de ciclismo, algo de ejercicio, de verdad contemplando la naturaleza, de verdad, tómelo. Ahorita lo están tomando como relajo, no es relajo, es una realidad. El CEO realiza este proyecto integral para la renovación del balneario Dos Mulas, y es muy importante para nosotros los ciudadanos de a pie, lo que no queremos gastar más que en un agua natural de frutas y ya después. Pero qué buena idea la del gobierno del estado. Horas una de la tarde con 38 minutos. Mientras tanto, yo me voy a buscar mi agua, porque dice Héctor que un agua de zapote, pero también un agua de guanábana, un agua de nace, un agua de mango. Y bueno, no sean malos. Esto es un proyecto. Nadie va a nadar con lo que usted me está diciendo por mensajes. Vamos a la pausa. Regresamos con más.

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0: 3:01 p.m. dice. Dice por acá. ¿A poco ya había bicicletas en aquel año? Sí, en el 2000. Desde 1900, no sé cuándo están las bicicletas. Desde 1900, creo, existen las bicicletas. No sé, pásame el dato, no sea malito. Pero sí, sí había, en el 2000 sí habían bicicletas, aunque no lo creas, ¿eh? No sé cuál terminación es, la terminación 41, pero sí, sí había bicicletas, ¿eh? En el 2000, y se rentaban más antes que ahora, porque antes rentaban las bicicletas. Dice, ay no, en el puente, dice, también se puede implementar el salto del bungee desde el puente colgante. No, hombre, ay no, no. Yo decía 1900, mira, le fallé. 1817 se inventa la bicicleta y va sufriendo modificaciones a través del tiempo. Entonces usted chéquelo por allá, googleelo, 1817. Entonces en el 2000, amigo, terminación 41, ya había bicicletas para poder hacer un poquito de ejercicio que nos hace bastante falta, ¿eh? No, no crea que... que nada más en ese tiempo, y sí tenía montura. Sí te, mira, ya sabes, Max Steel, no, pero es Max Steel, ese espacio de noticias, amigo. El cotorreo es antes, aquí no es tu cotorreo, a las 11 de la mañana, el mañanero es a las 11 de la mañana, ahorita es informativo y dejen de estar cotorreando, chamacos. Entonces, es 1817 ahí por, para que hagan ejercicio todos, hagamos ejercicio todos. No, ahí empezó la historia de la bicicleta, pero sí, no, es una realidad, fuera de cotorreo y de, bueno, tómelo como usted quiera, pero vaya, poco a poco, cuando se esté trabajando en esto de la renovación del balneario Dos Mulas. Vámonos con más información, déjeme le comento rapidito, hablando precisamente de cocodrilos allá en Cancún, por eso es que estaba platicando que hay que tener cuidado, por supuesto, a la hora de que pues quieran cambiar el uso, el sitio y todo lo demás, porque pues los cocodrilos ya prácticamente hicieron su hábitat ahí. Entonces, pues hay que, de una manera, pues quitarlos de ese lugar, porque pues no es apto para irse a bañar. Como decía Héctor, si lo van a hacer, háganlo a su propio riesgo. Y es bien importante tener todas esas señaléticas y todo lo demás. Ahí me checas mejor tú los audios y todo lo demás, compañero, porfas, antes de pasar al aire. Porque estamos completamente solos. Aquí trabajamos en equipo, pero... Y luego el equipo no está, tenemos que apoyarnos de mi compañero Héctor Valdés Maldonado. Déjeme le comento, precisamente hablando de cocodrilos, es que en Benito Juárez, allá en Cancún, un cocodrilo americano de aproximadamente 2 metros de longitud fue rescatado en la zona hotelera luego de ser localizado con el hocico y las extremidades amarradas en las inmediaciones de la Isla Dorada. El reporte ciudadano movilizó al personal de la Dirección General de Ecología, el Heroico Cuerpo de Bomberos y la Procuraduría Federal de Protección del Ambiente, al que decíamos, Profepa, quienes desplegaron un operativo conjunto a la altura del kilómetro 12.5 del Boulevard Cuculcán. Durante la intervención, los elementos realizaron maniobras para liberar y asegurar al ejemplar sin poner en riesgo a las personas ni al propio animal. Posteriormente, el cocodrilo fue trasladado a un sitio autorizado por la Profepa, donde especialistas le practicarán una valoración médico-veterinaria para determinar su estado de salud y establecer el proceso de recuperación correspondiente. Hasta el momento no se ha informado quién amarró a este reptil ni las circunstancias en las que fue abandonado en la zona. Las autoridades exhortaron a la ciudadanía a reportar cualquier avistamiento de fauna silvestre mediante los canales oficiales y evitar capturar, amarrar o manipular a los animales debido al riesgo que estas acciones representan. Sí, el animal se va a defender, por supuesto, y bueno, pero ya sabemos también el ser humano cómo se las gasta. Así que bueno, allá liberaron un cocodrilo para llevarlo a una zona más segura, y aquí pues vamos a ver dónde se llevan a los cocodrilos para recuperar Dos Mulas. Es 1:50 p.m. Muy difícil de tener a los lagartos, Lore, porque cuando nacen salen como 50 huevecillos. muy difícil combatirlos. Pero pues es que ahí la autoridad correspondiente sí sabemos, porque ay, no me va a dejar mentir que hace 26 años no teníamos ese problema. La verdad que no lo teníamos. No. Ahorita, pues sí, hay por eso, hay sobrepoblación de cocodrilos, pero eso, ¿quién no tiene que evitar? La misma autoridad, buscar los canales correspondientes para llevar al hábitat a un mejor lugar, a un mejor, para que ellos se puedan seguir desarrollando, no sé. Sí, oye, ¿es protegido el cocodrilo?
1: Sí, es protegido.
0: Híjole, no hombre, entonces imposible, porque pues hubiera de una u otra manera, ya sabes. ¿Quién es el depredador natural de cocodrilo? ¿Tendrá depredador natural de cocodrilo?
1: El hipopótamo,
0: pero aquí no. ¿Dónde vamos a encontrar hipopótamos? Es que le estoy preguntando a Héctor.
1: Pablo Escobar, que lo traigan.
0: Héctor, sí, pero ¿qué hicieron? ¿Qué pasó? Pero también allá hay muchos hipopótamos. Ya ves que también igual se sobrepobló de hipopótamos. No. Héctor, no puedo decir nada en esto, en este momento. Dice, sí lo habían controlado, Lore, a un costado del muelle, donde estaba Imovecro, dice. ¿Dónde es ahora Imovecro? Ah, acá. ¿Dónde está? No sé, dice, no, mira, sí había, lo tenían controlado a un costado del muelle donde es ahora Imovecro.
1: ¿Dónde entregan las licencias?
0: Ah, donde están las licencias. Ah, sí, donde está la
1: universidad.
0: Donde estaba una universidad.
1: Es ahí, ¿no?
0: Sí, ahí, atrás de donde se come rico. Sí, se desayuna y se come rico. Pero, ¿y luego?
1: Hay otro ahí.
0: La sobrepoblación. Dice, ¿cómo va a quedar en puro cuento? ¿Cómo? Va a quedar en puro cuento lo de dos mulas. Hay que instalarle una pista de carrera para ratas, dice por acá. Pues no sé si va a quedar como pista para ratas, para, no sé, ratones, no sé, amigo. Pero sí, pues, pero no está mal. De verdad que no está mal que se active, porque sí hace falta. Hay que buscarle. Hay algo muy importante. Nosotros nos quejamos. Sí, a todo hay que sacarle provecho. Sí, tienes toda la razón. A nosotros nos quejamos porque las maravillas de Quintana Roo es una... De verdad, si usted se ha dado por ahí una vueltecita y ha tenido la oportunidad de ir a algún punto de nuestra República Mexicana, Quintana Roo, déjeme decirle, Quintana Roo, hay muchos espacios muy bellos, muy, muy bellos. Pero en lo que se refiere a mar, Dios mío, ay, Quintana Roo es la joya de la corona. De verdad, usted ha tenido la oportunidad de irse a lugares donde hay mar. No, hombre, nada más el color de la arena de Quintana Roo no tiene precio, no tiene competencia. Entonces, es un estado que compite a nivel turismo. El mismo estado, zona norte, zona sur. Por eso nosotros estamos rezagados, porque la verdad, tan bello es Cancún. Y ahorita tan cerquita que tenemos a Bacalar con la Laguna de los Siete Colores, que antes pertenecía al municipio de Otompe Blanco, por supuesto, Bacalar, y que no había tanto problema por la competencia. Ahorita mismo Bacalar, siendo un pueblo mágico, le gana la capital del estado. Y como dice mi compañero Héctor Valdés Maldonado, hay que sacarle provecho, hay que buscar reactivar algo, hay que, si la autoridad tiene la inversión y lo puede hacer, y que busquen las autoridades correspondientes, ya me decía Héctor, Profepa, Semarnap, Protección Civil, y quien quiera, las autoridades,
1: CONAM,
0: ok, y CONAM también, me dice Héctor, el SAM. Comisión Nacional de Áreas Protegidas, CONAMP. Entonces, pues todos ellos tienen que trabajar para que se pueda reactivar este proyecto. De verdad que sí, bien vale la pena, bien vale la pena. Siempre nos quejamos de que no tenemos más que el bulevar, pero si lo reactivan, si lo ponen más bello. Aparte, Santuario de Manatí, sí es cierto, pero que está por acá, por la UCRO. Acuérdate que ahí, yo no, ¿sabes dónde vi al manatí? Al que está hasta Laguna Guerrero. Hasta Laguna Guerrero vi el manatí que tenían allá.
1: Sí, a Punta Lagarto.
0: Luis Echeverría, Punta Lagarto, Punta Manatí. Me tengo aquí un chicharito que me está dictando todo eso. No crea que yo lo sé, me lo están dictando. ¿Ya nos vamos? La notita de voz. Espérame, tengo todavía mis
2: yo digo, Lorenita, que de todo ese espacio que está en el bulevar, que de repente se lleven un circo para el bulevar. ¿Cómo estaba antes? Yo recuerdo que mis papás me llevaban al circo. Estaba en el bulevar, creo que enfrente de Sam's, y estaba genial. Era un espacio amplio, lleno de carpas, me acuerdo. Podemos hacer lo mismo. Podemos habilitar un recorrido en lancha sobre toda la bahía. atrás de Calderas. Y la verdad es que hay islitas muy bonitas por allá. La verdad, es cuestión que el gobierno quiera, porque no necesitas una mente brillante para impulsar esto. Buenas tardes, Lorenita.
0: Buenas tardes. ¿Quién es? ¿Maxil?
1: Maxil.
0: Oye, sí tienes toda la razón, pero pues ellos que ya tienen una apertura para reactivar, pues no está nada mal tu... Claro, no se necesita ser genio, tienes toda la razón para hacer un viaje en lancha. A ver...

0: 3:01 de la tarde con 56 minutos, tenemos otra. Vamos.
1: Lorenita y Gallito, ¿qué tal? Buena tarde. Sí, lamentablemente, pues, que de uno quede bien el bulevar con en dos mulas, pues de modo, ya va a ser inversión. Pero creo que van a aparecer muchos bagres al momento de que remodelen ese lugar. Y el bagre está bueno, la verdad está bueno. Asado está bueno. De hecho, ayer lo comí, pero sabe a hoy.
0: Bueno, bueno, cada quien, ¿eh? Dice por acá, buenas tardes, le quiero hacer un comentario. En la explanada específicamente del muelle al Congreso, cerrarlo los sábados y domingos en las tardes hasta cierta hora para que paseen los niños en sus bicicletas, las familias, para que vean que hay mucha gente que están amontonados en el reloj, a ver si las autoridades lo consideran. Gracias, la verdad que sí, ¿eh? Ojalá. Aquí dijera Max, no necesitamos ser genios, nada más necesitamos tener un compromiso de autoridad para que el ciudadano pues tenga un sano esparcimiento. Sí, se cerraba bicicar, no me tocó bicicar, pues yo vine en el 98 vine. ¿Sí? Ah, es que me está comentando Héctor que hay un bicicarro. ¿En serio? ¿Cómo hace como cuántos años? Como tenías como 7 años seguro. Sí, hace como 30 más. Y había la oportunidad de, es que sabes que también no había crecido tanto nuestra capital, Héctor, ya creció. Aunque es una capital pequeña comparada a las demás capitales. ¿Qué dice? A ver qué dice.
2: Hermoso era nuestro bulevar, Lore. Hermosísimo. Yo aprendí a nadar donde está la mega escultura. Hermoso, hermoso. Que hasta en el muelle nadábamos. Nadie nos prohibía nada. Padrísimo. Tirábamos a nadar en Punta Estrella también. No, chulada. Pero ahorita, ¿qué íbamos a ver? ¿Qué teníamos? El hoyo más grande del mundo aquí en la bahía. Jamás. Ahorita con tantos exploradores, ya todo empezamos a ver lo que tenemos en Chetumal, lo que hay que explotar en Chetumal. Ojalá y lo logren. Para que, yo no lo voy a ver, pero los futuros sí, que Chetumal resplandezca. Saludos.
0: Saludos, la verdad que sí. ¿Quién no quiere que nuestra capital, un hombre, todos, creo que aquí ninguno se queda atrás a decir que brille Chetumal, que se le devuelva ese brillo y que la autoridad correspondiente pues trabaje? De verdad que qué buena información nos dieron hoy en mitad de semana, ¿eh? Buenas ideas, ojalá se llegue, se concrete. Voy a leer eso antes de la pausa. 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
0: Dos de la tarde con 3 minutos, perdón compañero, pero pues ya ves que la plática es amena, es buena, qué bueno que la gente participe con nosotros, de eso se trata, que tengan, sobre todo, fíjate que nos pegó más que nada en la nostalgia, Héctor, la verdad que a todos nos pegó en la nostalgia de ese bulevar. Y el último mensaje nos dice, es bonito el bulevar, pero son muy puercos los paisanos, dejan sus chelas, sus platos, sus vasos, la verdad... son muy puercos, pero es así. Ayúdenos a tener una capital más bella. Ayúdenos a tener un bulevar hermoso. Cuando usted vaya de repente a hacer su picnic allá, levante sus cosas, levante la basura, llévela a su casa, por favor. Y tampoco cuando pase carro recolector de basura lunes, miércoles y viernes, martes, jueves y sábado, en esos días, por favor, saque la basura. Que tenga excelente tarde. Gracias, Héctor. Y nosotros tenemos una cita.
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0: Ah, y que dejen de darle de comer a los cocodrilos, por favor, salchipapas, no le den salchipapas, por favor. Que tengan excelente tarde, gracias Héctor, que tengan excelente tarde, cuídense mucho. Mañana, no sé si estará nuestro compañero Miguel Rodríguez, pero una servidora aquí los espera en punto de las 13 horas, 1 de la tarde. Hasta mañana, buenas tardes.

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0: Son las 2 de la tarde con 10 minutos aquí en Sol Estéreo, Chetumal 2:10. Estamos iniciando esta hora de reggae, rock, ska y mucho más.
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0: Algo de ragamuffin, de dancehall. Lo que quieras.
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0: 983-83-238-85. Número en cabina para tu mensaje. 983-83-238-85. En esta mitad de semana, miércoles 5 de agosto del 2026. En este momento los efervescentes rayos solares están calentando la capirucha con una temperatura de 38 grados Celsius. 38 graditos. Está fresco el día, la verdad, está fresco, La neta, hemos alcanzado hasta 42. Hay quien alcanza hasta el 43. Mira. Y dice, deme más, yo resisto. Como el huevenche. Le mandamos un saludo al huevenche. El bailarín del semáforo. 983-83-238-85. Ya te la sabes, aquí vamos a estar programando esas rolonas.
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0: Vamos a poner una que me han estado pidiendo desde hace días. Que no le he puesto, que nada más me estoy haciendo menso.
1: Mi gente.
0: Yeah. Sensemino de Resistencia Suburbana. Vibra. Esa rola le gusta mucho, la gallinita.
1: Mi gente.
0: Y también a Fofo, Fofo me la pidió, creo que ayer me la pidió y no se la di.
1: Vibra para toda.
0: Entonces ahorita la vamos a escuchar.
1: Vibra positiva.
0: Y por acá me dice, buenas tardes gallito, por favor, ponme esta rola. Yo quiero alcanzar hasta el 69.
1: Bajan, maneje toda la...
0: Te vas a quemar, muchacho.
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0: hombre,
1: algo que
0: ya
1: quiero.
0: Ya temperatura.
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0: Híjole, ya me vas a sentir. ¿Qué pasó?
2: Es cierto, gallito. Cuando comes bagre, el martes sabe a miércoles. ¿Por qué será?
0: ¿Por qué será? ¿Quién sabe? Son enigmas. Son enigmas sin resolver. Por eso son enigmas. Es por acá. Gallo, buenas tardes, bro. Pon a Bob Marley con Erika Badu, la de No More Trouble. Porfa. Y muchas gracias. No More Trouble. Ahorita buscamos esta rola. Sensemina tiene días. Dice, tiene días que te lo pedí. Pero siempre haces lo que quieres. Sale, bye. Voy, me pierdes. No, Fofito. Espérate, rey.
1: Vibra positiva para toda mi gente.
0: Rey de las marihuanas. Espérate, no te vayas.
1: Vibra positiva para todo.
0: Ahorita la vamos a poner.
1: No, no, no. Vibra positiva
0: para 83, 83, 238, 85.

0: anda un poco irritada, que anda un poco molesta. Pues porque de repente, ¿verdad? Las vicisitudes que se presentan. Bueno, cuando cae en trivialidades también, lo cotidiano, la monotonía, la rutina, hace que muchos se sulfuren, muchos se enojen, y luego más que andan manejando con el calor, que no puso su direccional del desgraciado que iba enfrente de ti, y a la mera hora se le ocurre doblar porque pues, no le funcionaba. No le funcionaba la direccional, no sacó ni la lengua, ni su mano, no, ni nada. Y uno pues se enoja, la neta. Hasta los que se están durmiendo en los semáforos, no se duerman. Se quedan. Ay, sienten el calor y se duermen. Y no duran mucho los semáforos. Pero bueno, hay otros que se van en los extremos y se agarran a rasguños. Enviaron el video de una trifulca ahí en lo que es el mercado viejo, el Altamirano. La parte, en la parte de atrás se dieron de guamazos. Dos, si se alcanza a ver, 2-4-1. Parece que son 4-1, no sé, pero parece que sí. Y uno, alcanzo a ver que uno, al parecer, este inspector de fiscalización, no sé si está en lo correcto, no alcanzo a ver su cafete, no trae su cafete, a lo mejor se lo quitó, le digo, aguántame tantito, ya te voy a dar todo lo que es tuyo. Se quitó su gafete, pero alcanzo a ver que trae una, como una bitácora en una de sus manitas. Parece que también trae las uñas pintadas, pero no alcanzo a ver bien. Y el otro, al parecer, está diciendo a la comunidad que es uno de los que siempre anda en el bulevar vendiendo sus dulces. Uno que camina bien rápido, no se lo han visto. El famosísimo dron ruso. O sea, el indetectable, para que le entiendan, el indetectable, que anda bien rápido ese chavo. Siempre anda vendiendo ahí sus dulces, sus mazapanes, chocolates.
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0: Primero te cuenta su historia y pues sí, te conmueve. Y dice, bueno, ¿cuánto cuestan? Y dice, bueno, 10 pesitos. Pero la gente me está dando 20. Ah, bueno, ok. Ya anda en todas las bulecas. Camina bien rápido, muchacho. Sí, gana un maratón. Si se inscribiera a la carrera, creo que es este domingo, la gana.
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0: Y solo de caminata. Pero ahí se están agarrando a trancazos. Ah, rasguñazos nada más. Rasguñones y rasguñazos. Atrás del mercado. Tranquilos, tranquilos, que se van a romper sus vestidos.
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0: Seguro fue el Reno y Shakira. Eso es igual. Cada problema marital que enfrentan.
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0: 83-83-238-85. Peace and love, carnales. Digan no a la violencia. Hagan el amor y no la guerra.
1: 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Vibra positiva para toda mi gente.
0: Solo se dieron de empujones, es todo. Se dieron empujones.
1: La positiva para.
0: Se rasguñaron esas gatas y ahí quedó. Listo.
1: Vibra positiva para.
0: Todo su espectáculo. ¿Verdad? Solo mostraron su espectáculo.
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2: Está tan fuerte el calor que se andan desgarrando las vestiduras, los 4-1 de los TX. No, sí está canijo. A ver si por ahí entre tus rolas tienes ahí siguiendo la luna y los fabulosos Cadillacs. Si no, pues ya ponme la que se te hinche, no hay bronca. Aquí tienes a tu
0: ¿seguro?
2: Pensativo todos los días a las 2 de la tarde, aunque no estés.
0: ¿Seguro, Fofo?
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0: Que se rehinche. Está bien.

Ya te puse tu rola, no te puedes quejar. Ya puse Sensemina. Pero ahora resulta que está indignado, muchacho. ¡Vámonos con esto! Me pidieron también esta versioncita de Cómo Te Voy a Olvidar. Reggae, reggae, reggae music.

Buena rola, buena rola. Ahí quedó. Este buen tema, cover, cómo te voy a olvidar de los finísimos Ángeles Azules en su versión reggae. Saludos al buen Tony, que nos está acompañando en esta tarde de miércoles. Presente el pelón. Vámonos, es una pausa y te regresamos con más de estas buenas rolas. Solo aquí en el 97.7 FM.

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0: Estamos de vuelta para seguir disfrutando de estas buenas rolas aquí en el 97.7 tu FM. No More Travel. Ya son las 2:33.
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0: Ya son las 2:37, aquí en Sol, están hecho Tumaldas con 37. Por toda la bandita que nos está acompañando en este miércoles. Recibo las cordiales, toda la flema amarilla. Saludote a toda la raza de Bacalar también. Riquique no se ha reportado. ¿Quién sabe dónde está Riquique?
1: Positiva para toda mi gente.
0: Ese está... está puliendo Bacalar, está haciéndolo brillar.
1: Vibra positiva para toda mi gente.
0: Sí, está ayudando bastante, bastante a la comunidad de Bacalar.
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0: A ese municipio. Pues para que se embellezca, dice.
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0: ¿Sabes dónde andas en este momento? Pero pues saludote también al buen Max Till.
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0: Seguro nos sigue acompañando. Toda la recita chida que está presente en este momento. Disfrutando de estas buenas rolitas de reggae music. Continuamos con más.

Roxanne, Stephen Marley y compañía, aquí en tu hora del reggae music, desde el Caribe, Roots Caribe Mexicano. Seguimos disfrutando de estas buenas rolas. No sé desde dónde nos estés acompañando, en algunos de los 31 estados que tiene de sobra nuestra querida República Mexicana, o desde el nuestro también, ¿verdad? Sí, pero desde donde quiera que estés, pues recibe los cordiales. Pues por aquí, en donde inicia México, vamos a decirle el estado número uno, aunque no fue el número uno, fue de ya de los últimos, pero pues de aquí, aquí inicia México. Vámonos con más rolitas, más buenas rolas, algo así como lo que estaba sonando, reggae con tintes electrónicos, pero de antaño, de 1990. Esta rola es de Dr. Alban, como parte de su álbum debut, Hello Africa. New Crock se llama esto.

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1: Knock, knock, knock, dice Dr. Alban en esta rolona. Inicios de la década de los 90. En aquel entonces, muchos lo vieron así como, ¿qué rollo con esto, carnal? Esto no está tan roots. Es algo más así, tripeado, decían. Imagínate.
2: Vibra positiva.
1: Ahorita escuchamos aportaciones con grandes DJs.
2: Vibra positiva para todos.
1: Ya escucha más Telo Electro. Por ahí mezclándolo con Dust, Dubstep. Igual, ¿no? Pero bueno, es de las favoritas del reggae. Movidón, del reggae dance, del reggae electro.
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1: Sí, ya cayó la lluvia. Aquí en la Capirucha, ya llovió.
2: 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Y sabes muy bien.
1: Y la que se viene, más zancudos.
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1: Sí, señores.
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1: Más bochorno. Pero mínimo, pues un ratito. Va a refrescar, eso sí.
3: Aquí andamos, gallito, aquí andamos, gracias. Te mando un abrazo, Brody. Aquí es Max Steel, saluditos. Buena tarde. Pon algo ahí de los 90, ¿no? ¿Se puede?
1: ¿Ya estufas?
3: La canción que quieras, mientras sea de los 90.
1: ¡Servido! Ya quedó, rey, ya quedó. Dice por acá, Requique ya sacó un camastro. Está fuera ahí del puesto de las micheladas. Y ofrece a los gringos masajes también. Masajes a dos manos por 50. 50 varos. Barato, barato. Ayer lo vi en la farmacia comprando un galón de aceite. Para bebé. Creo que era para su nuevo negocio. Qué raro, porque yo lo vi la semana pasada igual comprando un galón de vaselina. Puede ser. Sí, ahora que lo dices, no sabía que tiene nuevo negocio. Tiene nuevo business.

0: Y bueno, bandita chida, racita selecta, ya nos vamos. Ya me les voy. Tengo que despedir. Mi gente. Lo siento mucho, pero así es esto. Todo lo que inicia debe terminar. Vamos a escuchar una rola. Seguimos con los noventas. Porque la neta no había escuchado su mensaje de voz de Max Steel. Y puse esta así aleatoria. De Dr. Evan. Pero vamos a continuar con otra. Un poquito igual de la década de los 90, pero un poquito más para allá, el 94. Por ahí, 94, sí, pues 95. 94, 1994. Esta rola que nace antes, nace en la década de los 70, pero que Big Mountain popularizó en el 94, le dio más realce a este tema. Entonces vamos a escucharla. Con eso nos despedimos.
1: Fibra positiva para todos.
0: De bebé, me encanta tu camino. Baby, I love you.
1: Fibra para toda mi gente.
0: Ya con esto vamos a cerrar este espacio.
1: Fibra positiva para todos.
0: Y que ya tiene promo. Me da mucho, muchísimo gusto. De verdad, este chiquito me da muchísimo gusto. Que se esté esforzando.
1: El
0: buen Riquique ya tiene promoción y se tiene promoción para los amigos beliceños. 2x1, el masaje 2x1. Anímense. Feliz man. Hey, Gallito, buenas tardes. Acá en Calderitas Beach, en el club de yates. Aquí ando viendo gotitas. Estuvo buena la lluvia.
1: Viva para toda mi gente. No. Vibra positiva.
0: Oh, rolona, dice Max Steel. La neta, carnalita, la neta, pues ya que andamos, ¿no?, en esa década. Para continuar recordando esos temas selectos, temas de antaño. Temas clásicos que nunca pasarán de moda. Me mojo. Está cayendo la lluvia, gallito. Aquí ya amainó. Aquí ya paró. Dice, va a necesitar una mano más para masajear a los belinegros. Ah, Enrique, que puede con eso y más.
1: Vibra positiva para toda mi gente.
0: Se va a llevar a fácil, ¿eh? Se la va a llevar.
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0: Toda su rutina de masajes.
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0: ¡Vámonos, carnales!
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0: Buena onda. Buena vibra.
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0: Buena música. No me pude.

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2: Exactamente, las 3 de la tarde con 9 minutos. Bienvenidos a Las Gruperísimas y la diversión continúa en Sol Estéreo 97.7. Despedimos la hora del reggae con el Gallito Maldonado, que ya terminó su turno, y nosotros continuamos la diversión. Recuerda que puedes comunicarte con nosotros, interactuar con nosotros a través de la señal de Sol Estéreo, la onda musical del Caribe, la cual suena más fuerte que nunca.
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2: Y llega a todos los lugares que te imaginas y los que no te imaginas, compadre. Llegamos a todas partes, hasta la zona norte de Belice. Saludos a todos los amigos que nos escuchan allá por Santa Elena, en la zona libre, en la Free Zone, donde hay muchos negocios, muchos comerciantes que también nos sintonizan allá en la zona libre. Saludotes cordiales. Y el número para que te comuniques con nosotros, 983-83-238-85, 983-238-85. Hoy sí me traje al Zoca, porque de repente me preguntan: oye, ¿y qué onda? ¿No te has traído al Zoca, que anda haciendo su ruido con sus timbales? Hoy sí nos los trajimos, por acá nos acompaña. Así que ya lo sabes, si quieres alguna rolita en especial, ahí nos las puedes pedir a través de nuestras líneas telefónicas 83-238-85, y que suene el bombo. Ok, ahí está. Cuando no lo traigo, cuando se me olvida traerme al Zoca, me preguntan: oye, ¿qué onda? ¿Dónde quedó el Zoca? El Zoca, Zoca, Zoca. Pero hoy sí me lo traje de las orejitas, porque no quería venir. El mentecato chiquito, pero sí, hoy sí, nos acompaña. Y por acá ya están empezando con los mensajitos, ya los están enviando. Así que ya lo sabes, 983, para la línea directa, 983-83-238-85, que es el mismo del WhatsApp. A ver, por acá dice: hola, Chuparrín Colorado, buenas tardes. ¿Podrías poner una canción, Cuando Era Jovencito, de Alberto Vázquez? Cuando Era Jovencito, de Alberto Vázquez. Bueno, como que no encajes en las Gruperísimas, pero bueno. Déjeme ver si por acá lo localizamos. Alberto Vázquez. Esa es una como de rock. Es el rock en español. Cuando era jovencito. A mí me gusta la de El Rock de la Cárcel, que está buenísima. Hola, buenas tardes. Dice por acá, Chaparrín Colorado, qué bueno que estás allá en cabina. Te mando saludos cordiales. Buenas tardes, mi Chaparrín Colorado. Una excelente tarde para ti. Y si yo no correteo la chuleta, correteo los frejoles. Pero de lata, de bolsa, de saco, ¿de cuál? Los de lata. Los de latería, porque esos son más fáciles de preparar. Nada más los abres, le quitan la tapa, directo a la sartén, y una los fríes y bueno, ya quedan listos. yo correteo los frijolitos. Por acá más mensajitos. Ya se me acabó el fondo. ¿Dónde quedó la chona? Aquí está la chona. Vamos a ver qué dice el auditorio en esta tardecita.
4: Buenas tardes, Chaparrín Colorado, muy buenas tardes. Oye, ¿será que me puedes complacer con la de Libros Tontos? 30 el caso, por pensar así, ve dónde terminé como taxista. No quise estudiar, bueno, ni manera. Porfa, Libros Tontos con Bronco. Sale Paperrín, Chaparrín Colorado. Buenas tardes.
2: Ya me perro confundiste. El Paperrín, no puede olvidar a su amor, ¿verdad? Es platónico el Paperrín. Ahí te lo voy a saludar cuando lo vea. La otra vez me lo topé, anda vendiendo automóviles el Paperrín. Bueno, ya vendía, ¿no? Trabaja en una agencia de autos, anda vendiendo autos último modelo. Lo malo que son chinos esos carros, son chinitos, ¿verdad? Saldrán buenos esos carros. Se ven bonitos por fuera, yo ya vi varios modelos, ¿verdad? En las plazas. ¿Salen buenos? Sí salen buenos los esos carros chinos. ¿Ah? Pues son chinas, están baratas. Te compras tres de... Sí, eso sí. Hay que pensarlo. No, pero hay un modelo de una SUV que está bien, bien bonito, uno gris que vi. Están bonitos, pero bueno. Hay que probarlos, ¿no? Hay que probarlos porque es como cuando salieron los Atos. Yo tuve un Atos hace mucho tiempo y me decían, no, esos carros para carretera, cuando das la curva se voltean. Y nada que ver, yo tuve ese carrito por mucho tiempo, solo porque me lo chocaron. Lo hicieron cachitos, lo hicieron trizas, pero a mí me gustaba el Latitos. Claro que sí, usted pídala, don, usted pide, ya que vino para acá, pida la rolita, ahorita la apunto, ¿cuál quiere?

0: qué hacer con ella.
1: Ah, ya ves, hasta fans tienes, gallito. Hasta fans tienes, te vienen a ver acá, directo a cabina. Vámonos, vamos a continuar. No, un amigo que dice, hasta que por fin te conocí, chaparrín colorado, y hasta una foto se tomó con nosotros, y con el roster, ese es el famoso roster, dice, el famoso gallito, claro, el famoso gallito, y tú eres el chapatín colorado, el chaparrín colorado, dice que siempre lo sintonizo, qué bueno, qué bonito, qué padre, dice, vine a conocerte. Y te voy a pedir una rola de paso, Espuma de Mar de la Chácara. Saludos para el TX1089, es el buen Osvaldo, que por acá hasta una foto se tomó con nosotros. Y usted también, la verdad, no tenga pena, no tenga pesar cuando pase por acá, si es taxista o algún conductor así particular, bájese y salúdenos personalmente. Nos da mucho gusto, eso nos da muchísimo gusto, y lo que más gusto nos da es que nos dicen... Chaparrín Colorado, yo te escucho todas las tardes. O no importa si está Yasmín, si está Lorenita, si está el roster, el gallito, o si está Miguel, Miki, bájese, tómese una foto con nosotros, es más, hasta le podemos autografiar su playera. No, nos da mucho gusto, nos llena de gusto y de orgullo que nos sintonicen y que nos escuchen a través de esta señal. Dice, no hay otra canción más vieja, dice, una de Trucutru. ¿Por qué? ¿Cuál pidieron? Esos carros los compras hoy y en unos, y el lunes, los compras hoy y el lunes ya no sirve. Órale, a ver,

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0: Exactamente, exactamente, las 3 de la tarde, 24 minutos. Ah, bueno, Espuma del Mar es la que nos pidió este amigo. Y vamos a ver, por acá nos dice la cotorra que sí se volteaban. Bueno, vamos a ver qué nos comenta la cotorra el 12-12.
1: Pero sí, sí, mi George, sí se volteaban. ¿Sabes quién sacó el primer Atos? Creo que era un 2003. Lo sacó un tal Schultz, un taxista Schultz, que vivía allá en la Reforma con Zaragoza, en la mera, que es una casa de madera. Ese tipo fue el primero que sacó el primer Atos que llegó a Chetumal, un 2003. Él lo sacó, chao, y se volteó allá en Raudales, ahí para carretera, para Raudales, para allá, en las curvas esas de Raudales, ahí se volteó, porque agarró y lo agarró, pero tendido, y se volteó el vato. Según lo quiso probar y ahí se volteó. Como al mes de que lo compró, se volteó y todo el techo lo aplastó. Sí, se voltea. Y cuando te pegan en la mera esquina de volar, ya voltearon. Yo vi que voltearon dos Atos chocados, que lo chocan en la esquina, en la parte trasera. Y los voltean también, chavo. Yo vi que sí los volteaban. Sí. Lo que pasa es que tú manejas tranquilo. Pero, o sea, no puedes agarrar una curva así tendido, no. Tienes que bajar la velocidad. Porque se te voltea el carro. Y cuando sales a carretera, el tráiler, cuando pasa el aeronazo, ese te tira de la. Te tira. Si te atontas, te pasa a botar de la carretera el tráiler con solo el vientazo que produce. Sí, son muy este. No, o sea, no tienen mucha estabilidad esos carros, mi George.
0: Órale, un saludote. Perdón. Qué de ronco. No, ahorita nos agarró el aguacero con este tremendo calor. Nos agarró así de sorpresa.
2: Contaré la historia de una.
0: Ya ven el tremendo calorón que de repente el aguacero. Bueno, pues si andas como loco, si das cualquier curva, yo creo que con cualquier carro te das sus volteretas. Y en eso tienes mucha razón, pues yo ando despacito. Bueno, no tanto, al principio sí, andaba despacito, andaba así como velocidad, tortuga andaba yo. Pero ahorita ya manejo un poco más recio. Saludos a la cotorra que dice que sí, eran muy inestables esos carritos. Pues yo no tuve algún percance, más que cuando me lo desbarataron. Lo dejé estacionado allá en la Salvador Alvarado y un taxista que venía hasta las cachas, hasta las manitas de Pedro, pues me lo destrozó. Pero no, pues en carretera y en la ciudad me funcionó. Bueno, al menos mi humilde opinión, al menos mi experiencia, me salió muy bueno el carrito. Dice, por acá, toda curva que la agarres a exceso de velocidad, corres el riesgo de voltearte. Los carros no se voltean solos. Eso es cuando no sabes manejar. Exacto. Es lo que yo comenté, es lo que dije hace ratitos. Es lo que yo dije con cualquier carro, aunque sea un Mercedes, si lo agarras. Si lo agarras a toda velocidad en la curva, yo creo que sí. Si te das tus volteretas, aunque no quieras. Hay que bajar la velocidad y hay que manejar mesuradamente, chamacos. 983-983-83-238-85. Siento rara mi lengua porque me tomé muy caliente el café en la mañana. Yo creo que me quemé la lengua, la siento rara. Ok, 983-83-238-85. Vamos a ver qué dicen.
3: Buenas tardes, saluditos allá para Doña Mari, Ricardo y Kalim, que estamos trabajando aquí en la Andrés con Bugambilias. Estamos en la Andrés con Bugambilias, en la tortillería, la famosa. Vale, saluditos. Oye, pon una rolita allí de Banda El Recodo, porfa. Vale. Hay una que pegue directo al corazón. Dale. Saludote, porque está trompudota Doña Mari, para que a ver si así se le quita lo trompuda.
0: Ay, doña Mari, está trompuda. ¿Saben por qué está trompuda doña Mari? Porque quiere beso. Doña Mari quiere beso, por eso está trompuda. No es que esté trompuda. Quiere beso, quiere beso.
2: 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Diario van los bailes y se compra una botella.
0: Gracias, Chaparrín Colorado. Dice, si puedes, mándame una foto, dice porfis. No, yo digo que cuando pasen por acá, por su casa, su casa Sol Estéreo 97.7 FM, bájense y salúdenos, tómense una foto con nosotros. Hace rato vino un amigo que se tomó la foto con nosotros, con el roster y con un servidor. Y mándame una foto. Soy Osvaldo, dice, mándame una foto mejor. No, tómense la foto así de del recuerdo. Buenas tardes, Chaparrín Colorado. ¿Puedes ponerme que Máquina 501 con el Charro Abitia, por favor? Aquí te sintoniza el TX 1035. Muchísimas gracias, amigo.

0: Ay, ay, ay. Es cierto que el gallito está bien mamey. Bueno, el gallito, el roster, el gallito no está bien mamey. Lo que sigue, está súper mamey el muchacho. ¿Quieren tomarse una foto con él? Igual lo pueden ver al mediodía, en su turno, a la hora de... A la hora del churrumais, cuando pone el reggae, igual pueden venir a visitarlo, tomarse una foto, traerle un refresco, una agüita, un jugo. Un jugo, porque el gallito es muy, muy saludable, es un muchacho de hacer deporte todos los días. Y efectivamente está muy, muy, muy, muy, muy, muy, muy, muy mamey. Así que, bueno, está mal que lo diga porque van a venir muchas chicas a querer tomarse una foto con él. Pero, pues, la verdad no... No peca. Sí, está bien mamey. Me lleva un poquito de... Me lleva un poquito. ¿Qué carrito traías, Georgina? Pues ya tuve varios carritos, bendito Dios. Atos, tuve Bolches, ya tuve varios carros. Ahorita traigo otra. Ahorita solo manejo la marca Ford. Pero sí, ya tuve varios. Corsa también tuve. Vamos a ver, por acá me envían un mensajito. Y bueno, vamos a poner, después de este mensaje, porque siguen llegando.
1: Ay, Dios, Shakira, ya estoy fastidiado de que cada vez que salgas del baño tienes que dejar el piso mojado. Me acabo de resbalar y si no me agarro de la silla, mira, me doy un severendo porrazo. Mira, ¿sabes qué? Voy a agarrar tu toalla y voy a secar el piso, papito. A mí no me importa que sea blanca tu toalla. Y otra cosa, por favor, ya te lo dije miles de veces, no me dejes tus calzones guindados de la ¿cómo se dice? De esa cosa de la regadera. Ya estoy tan enojado que ya ni sé ni cómo se llama la llave esa. Bueno, ahí están tus calzones todos chorreados de ahí con una rayota de canela. Bueno, no sé si es una raya de canela, parece una corteza de árbol roble esa cosa. Pero pues, híjuela, la verdad es, vivir contigo ya es insoportable, Shakira. ¿Sabes qué? Voy a decirle a Lascano que mejor venga él y te enamore, ¿sí? Para que pues ya tú y yo nos separemos, porque definitivamente, es más, solamente porque pues la mera verdad, no sé a quién encomendarte, porque si no, híjuela. O cambias o me pierdes, Shakira, por favor, ¿sí? Sale. Y otra cosa, ahí te dejé tu comida para que almuerces bien, los camarones así empanizados, y te dejé tu cervecita y tu michi para que te hagas tu michelada. Bueno, ya me voy a salir a trabajar un rato. Sale, te quiero mucho. Cuídate y pórtate bien, ¿eh? Que voy a estar en el camino yo también, te voy a estar vigilando.
2: Y gózamelo, diga.
0: Ay, ay, ay, el Shakires y el Reno que ventilan su amor por todas partes. Están ventilando sus quereres y sus deberes. El Shakira y el Reno. A ver, vamos a ver cuál pidieron por este lado.

Y vamos a poner ese temita. Esto que se llama Espuma del Mar. Saludos para el buen Osvaldo del taxi 1089 que me la pidió.

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2: Exactamente, exactamente, las 3 de la tarde, 39 minutos. ¿Qué pasó con mi rola? Es la que va ahorita, la de libros. Libros tontos, ¿cómo quieren que sus letras entren en mi mente? Sí.

0: Ok, ahorita la voy a poner, chamacos. Mándale la foto, dice, pero en boxer, dice, no está mamey el roster. El roster no está mamey, dice, ya se pasó. Ya hasta se pudrió, dice. No, sí está mamey el chamaco, está bien mamey. Pero yo no sé si, le voy a preguntar, deja que lo vea, le voy a preguntar si esos músculos son causa del trabajo físico, del trabajo del gym, o se está inyectando esteroides anabólicos, o se está inyectando botox, o quién sabe qué, pero sí está logrado el chamaco, está logradito, pero... ya se pasó de mamey, dice, ya está, se pudrió. O sea, si te gusta el gallito, Jorginho, tan machito que te creía. Es un comentario, chamacos, porque por aquí me preguntaron que si está mamey el gallito, yo pues ya les dije que sí. Ya saben, para que le caigan sus fans, para que aumente su club de fans, no confundan la magnesia con la distrofia. ¡Saludos! No, nada que ver, chamacos. No confundir. Por aquí me preguntaron y yo les comento que sí. Ok, pues cada quien, ¿no?, tiene sus atributos. Ese dice WhatsApp del Reno es de ayer. Pues me pareció hoy, no sé por qué se me repitió. Dice, ese WhatsApp es de ayer. Se me repitió, no sé qué pasó, pero se me repitió el día de hoy el WhatsApp. ¿Qué tal, mi distinguido y fino amigo? Chaparrín Colorado, una canción, porfis, de Cuco Sánchez, Anillo de Compromiso. Gracias, bonito día. Saludos allá para todo tu auditorio. Saludos en cabina, mi Chaparrín Colorado.
1: Contaré la historia
0: de... Dice, buenas tardes, amigo Giorgi. Oye, ¿serías tan amable de poner las de Nieve de Enero de Chalino Sánchez? Muchísimas gracias. Ayer, esa me la pidieron ayer. No me acuerdo si me alcanzó el tiempo para... Si la puse o no la puse. Ok, por acá dice... Obvio. El roster se inyecta esteroides anabólicos para verse así bien, bien mamey, dice. Muchos años en el gym, te das cuenta de volada. Pues no sé, hay que preguntarle, ¿no? Hay que preguntarle al roster si es puro gym o si se... porque los que van, la gente que va al gimnasio, los deportistas, la gente que pues toma muchas vitaminas y muchísimas cosas, ¿no?, que se meten al cuerpo. Pero bueno, pues es porque tienen que cuidarse, chamacos. Buenas tardes, mi Chaparrín Colorado. ¿Podrías poner la canción desde Prometida, Mijares, dedicada al amor de mi corazón, Ana Rosa, mi princesa? Muchísimas gracias. Saludos allá en cabina, mi Chaparrín Colorado. Dice, Chaparrín Colorado, póngala por favor la canción Cuando Era Jovencito. Es una canción ranchera de Alberto Vázquez. Muchísimas gracias. Vamos a poner esta que me piden del grupo Bronco. Esto que se llama Libros Tontos.
2: ¡Ajúa!
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Y ya regresamos a las gruperísimas 3:47. Qué rápido se fue la hora. Dice George, en un tiempo yo fui al gimnasio, igual acostumbraba a ir al gym y nunca tomé esas porquerías que no sirven, si se son puros anabólicos. Sí, es cierto. Es peligroso igual tomar anabólicos porque... Bueno, yo tuve un amigo que tuvo una muy mala experiencia con los anabólicos, que bueno, mejor no se las cuento, porque es una historia muy triste, muy triste, muy triste. Así que, bueno, chamacos, si van a hacer músculos, háganlo así de forma natural, ¿eh? Con buena alimentación, buenas rutinas de ejercicio, pues ir a correr todas las mañanas, bicicleta, trote, carrera de fondo, y bueno, es mejor, ¿no? Es mejor obtener los gatos así de forma naturalita. Yo fui al gimnasio igual, pero pues nunca me metí esas cosas en el cuerpo. Vamos a escuchar otra canción. Por acá me piden algo de la banda El Recodo, una de la super banda El Recodo. Una movidita, aquí está Camarón Pelao.

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Exactamente, exactamente, las 3 de la tarde, 54 minutos, ya merito nos vamos. Bueno, ya encontré esta canción, esta de que me están pidiendo, cuando yo era un jovencito, que sí, la original, por supuesto que, pues ahí la cantaban en los 70 por 70s, 80s por Alberto Vázquez. Me encontré en la versión banda, con Ramón Ayala y sus Bravos del Norte, vamos a ponerla, claro que sí. Sí, dice, yo soy el que me tomé la foto con ustedes, ahí sí me mandan la foto. Por favorcito, dice. Ok, ahora te la mando a este. Ah, bueno, a tu número, ahí está, 441, tal, tal, tal, tal, tal, tal. Bueno, ahorita te mando la foto, mi hermano, para que la tengas ahí de recuerdo, o al menos que te sirva para espantar a los ratones. Dice, para tener el cuerpo del roster bastan 7 semanas. Pero 7 semanas santas. Órale, saludos al buen Osvaldo, que se tomó su tiempo para venir a saludarnos acá a cabina. Vamos a escuchar este temita, cuando yo era un jovencito. Aquí está. Cuando apenas era un joven. Ramón Ayala y sus Bravos del Norte.

Y bien, ya nos vamos, mi gente. Nos quedan dos minutitos y ya despedimos en esta ocasión las gruperísimas. Muchísimas gracias a todos los que participan con nosotros a través de sus mensajes, pidiendo sus canciones favoritas a través de las gruperísimas. Hasta aquí su amigo y servidor, el Chaparrín Colurao. Que tengan una bonita y bendecida tarde de miércoles. Estamos ya en el ombligo de la semana. Puedes ponerme una canción, echarme al olvido del grupo Cañaveral. Gracias, mi Chaparrín Colorado. Bueno, vamos a despedir con esta. Precisamente vamos a despedir con esta de Cañaveral. Y nos escuchamos mañana a la misma hora a través de las gruperísimas. Bonita tarde para los que están en la hora más sabrosa del día, en la hora del pipirín, en la hora del almuerzo. Buen provechito. Aquí los dejo, echarme al olvido. Cañaveral.

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1: Muchas gracias.
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0: 4 de la tarde, 16 minutos, hora exacta.
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5: ¿Qué tal? Excelente tarde, un gusto saludarle ya miércoles, casi la mitad de la semana, es miércoles 5 de agosto, hay mucha información que darle a conocer. Triste y lamentablemente continúa la violencia en Quintana Roo, de nueva cuenta en el polo turístico de Cancún, una persona es ejecutada. En un rato más le tengo esta historia. También aparecido en las redes sociales un violento ataque del crimen organizado en contra de un influencer allá en Sinaloa, en donde, bueno, estaba grabando un en vivo y antes de terminar llegan unos tipos en moto y le quitan la vida. De esto también les estaré dando cuenta un poco más adelante. Antes le pongo los audios de lo que hoy es noticia.
6: Tardó más de que se me cayó el
7: cabello. No.
8: Ya huele diferente, los grandes ya huelen diferente. Ya su piel huele diferente.
9: Ya su piel se siente diferente.
8: No, deja eso, te
9: lo juro. Ya es piel de viejito, es suavecita, delgadita.
8: No, sí huelen diferente, ya tienen tics.
10: Pero es parte de una... de un vínculo que tienen entre todos ellos, que no quieren al gobierno. ¿Y por qué no lo quieren? Pues porque no les damos chayote, así, tan sencillo como eso.
11: Por supuesto que violó la ley, no hay ninguna duda. Es más, violó la Constitución. En la propia Constitución está establecido que no se puede hacer promoción personalizada.
12: Reconozco los comentarios que se hicieron, estuvieron mal. Tengo que ser muy clara. Nunca denostaría a una persona de la tercera edad, muchísimo menos a una persona beneficiaria de algún problema.
13: Porque a partir de hoy inicia el depósito de la beca Rita Cetina a casi 10 millones de niños y niñas en escuelas primarias públicas. 2.500 pesos que les manda la presidenta.
5: Pues bien, entrando de lleno en información de corte nacional, qué hermoso espectáculo, la verdad, nos regaló la política poblana. Después de que estas dos diputadas morenistas, Graciela Palomares y Nayeli Salvatori, se sentaron frente a un micrófono de podcast y entre carcajadas decidieron compartir sus memorias olfativas. Según ellas, según estas mujeres, los adultos mayores huelen a baúl. Y para rematar la delicadeza de este podcast, salieron con que los adultos mayores, de alguna manera, ya se están pudriendo. Estas declaraciones han levantado todo tipo de comentarios en las redes sociales y yo llego a la mañanera. Le voy a poner parte del audio en donde estas par de políticas de Morena se burlan de los adultos mayores, como usted va a escuchar.
8: Pues ya huele diferente. Los grandes ya huelen diferente. Ya su piel huele diferente.
9: A ver, ya su piel se siente diferente.
8: No, deja eso, te
9: lo juro. Ya es piel de viejito, ahí lo suavecita, delgadita.
8: No, sí huelen diferente. Ya tienen tics. Es que ya está, ya la aletea. Ya no sabes si pues, te está diciendo que sí, que sí, no.
14: Que los viejitos huelen a baúl.
8: A baúl del recuerdo.
9: Es que ya se están pudriendo.
8: Güey, es que te lo juro.
9: Mira, si los ves,
8: ya tienen un olor a sándalo, o sea, madrugada a sándalo. Ya su perfume es de...
9: Un ex...
8: Güey, ¿neta? O sea...
9: Güey, yo acabo de ver a un ex novio mío, sí, 10 años más.
14: Olía a baúl.
9: No, yo sí te lo juro que la observé así de lejitos y la piel y dije, ay, oh,
14: delgada.
9: Ya la tienes, ya sabes, las arruguitas.
8: ¿Cuánto más piel delgadí?
5: Pues yo creo que estas fulanas no han de tener padre y mucho menos. Pues no, pues a lo mejor madre y padre. Porque vaya forma en cómo se expresaron de los adultos mayores. Hoy esas declaraciones de estas son parlamentarias, ¿eh? Son diputadas de Morena en el estado de Puebla. Hoy la presidenta de México en la mañanera dio a conocer que sean de Morena o de cualquier partido político o sin partido político, no es correcto, dijo la presidenta, expresarse así de los adultos mayores. Y obviamente la presidenta citó lo que ayer mismo la presidenta nacional de Morena, Ariadna, habría dicho, que están pensando en quitarle los derechos partidistas de Morena. Así se expresó la presidenta de México.
10: Creo que ya hizo una declaración sobre esto la presidenta de Morena. Sean de Morena o de cualquier otro partido político o sin partido político, no es correcto hablar de ninguna persona en una forma discriminatoria. Estamos en contra de cualquier forma de discriminación, cualquier forma. Y ya pues que sea Morena quien defina si eso representa una sanción para las diputadas.
5: Y bueno, después de esto, hoy justamente hace unos minutos después llegó este momento ritual que han ocupado muchísimo los diferentes funcionarios. Y salió con que fue sacado de contexto lo dicho, y esta parlamentaria de Morena allá en Puebla mencionó que necesitaba dar una disculpa pública y sí, salió a la palestra y lo hizo. Así lo dijo.
12: Reconozco los comentarios que se hicieron, estuvieron mal. Tengo que ser muy clara, nunca denostaría a una persona de la tercera edad, muchísimo menos a una persona beneficiaria de algún problema social del gobierno federal, mucho menos a un militante de mi partido. Mi distrito, el distrito 16 de Puebla, se conforma en su mayoría de adultos mayores y de la tercera edad, y me siento muy avergonzada porque esos comentarios no me representan. Yo crecí con mis abuelos, mi mamá es madre soltera, mi abuelo fue mi papá, y mi papá, de hecho, tiene 80 años. Mi abuelo ya falleció, pero mi papá tiene 80 años.
5: Pues ahí está esta mujer que es diputada de Puebla, de nombre Graciela Palomares, que usted lo acaba de escuchar. Y le digo, estaba más que nerviosa, ¿eh? Porque primero dice que nunca hablaría mal de una persona de la tercera edad, pues lo hicieron. No solamente lo hicieron, se burlaron de las personas que están en esa condición. Y bueno, cambiando totalmente de tema, hoy la presidenta de México, Claudia Sheinbaum, habría anunciado que han hecho una especie de censo para ver qué periodistas son los que están generando tendencia. Pero antes la presidenta dijo que su gobierno está haciendo este análisis no solamente como una base de datos, sino para ver de dónde vienen los ataques en contra del gobierno de la 4T. Así lo dijo la presidenta.
10: Pero es parte de una... de un vínculo que tienen entre todos ellos, que no quieren al gobierno. ¿Y por qué no lo quieren? Pues porque no les damos chayote, así, tan sencillo como eso. porque nosotros no le damos dinero a un periodista, a un reportero, para que diga lo que queremos que diga. Sí hay recursos que se distribuyen en medios de comunicación a partir de sus audiencias, esencialmente es.
5: Pues eso es lo que dice la presidenta, que no entrega, así lo dijo, chayotes a quienes hablan mal del gobierno. Y bueno, hay muchos que no necesariamente no les entregan el chayote. Lo que está en crítica es la doble moral, el doble discurso de algunos funcionarios. Pero bueno, le decía que la presidenta de México está haciendo, junto con su equipo, a través de la Secretaría de Gobernación, una lista, una enorme lista de periodistas, sobre todo de corte nacional, quienes están levantando tendencia con algunos temas de corte federal, en donde ha salido, según la 4T, muy raspada.
10: El problema hoy, y por eso es importante el debate sobre las redes, fíjense, esta tendencia que hay en X, me estaba platicando Luisa María, espero que, a lo mejor hoy no lo presenta, pero sí la próxima semana. ¿Qué cuentas son las que levantan una tendencia en X? La mayoría son cuentas anónimas de personas que no, que por lo menos no dan la cara. Hay algunos otros que sí.
5: Lo que dice la presidenta en torno a todo esto, lo que viene trabajando el gobierno federal de regular los medios a través de las famosas audiencias o el derecho de las audiencias, en donde, bueno, están casi todos los días tratando de llevar este tema a la palestra. Y hay otro tema, que esto es lo que no les gusta a muchos políticos, y olvídense del partido político del que fuese. Aquí, lamentablemente, estamos hablando de Morena, pero cometen una tras otra. Ellos se tropiezan, cometen errores y luego tratan de echarle la culpa a los medios de comunicación críticos. Dicen, no, es que solamente están para atacarnos. Esta semana inició Mario Delgado con un video que está difundiendo a través de las famosas redes sociales. En este video, este personaje, quien es el secretario de Educación en nuestro país, comete un error garrafal, un error que violenta la propia Constitución, que violenta las leyes habidas y por haber en México, porque él dice que ya entró en vigor la famosa beca Rita Cetina. Y hasta ahí está todo bien. Lo que no está bien es casi al final de este video que está promocionando el secretario de Educación en México, dice que los recursos los manda la presidenta de México. Hoy esto ya tuvo repercusiones. Le pongo el audio en donde Mario Delgado dice que la beca Rita Cetina la entrega directamente la presidenta, no el gobierno federal.
15: ¿Cuándo fue la última vez que le regalaste un libro a tu hija o a tu hijo? Pues ya no hay pretextos, porque a partir de hoy inicia el depósito de la beca Rita Cetina a casi 10 millones de niños y niñas en escuelas primarias públicas. 2.500 pesos que les manda la presidenta como apoyo para útiles, uniformes o, ¿por qué no?, un buen libro.
5: Que les manda la presidenta, dice Mario Delgado. Y bueno, esto obviamente tuvo repercusiones. Hoy el senador del Partido de Acción Nacional, Ricardo Anaya, dijo que esto aquí en China cometió una violentación a la ley.
16: Ricardo, Mario Delgado violó la ley al afirmar que la presidenta es la que deposita los recursos de los programas sociales.
11: Por supuesto que violó la ley, no hay ninguna duda. Es más, violó la Constitución. En la propia Constitución está establecido que no se puede hacer promoción personalizada. Decirle a la gente que el dinero se los manda la presidenta de la República viola la ley, pero además es mentira. Si el dinero lo pagan los ciudadanos de sus impuestos, como cualquier programa social, el origen del dinero es el dinero que los ciudadanos pagan a través de sus impuestos.
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17: La transparencia no es una concesión del poder ni un privilegio que nos dé el gobierno, es un derecho reconocido en el artículo 6 de la Constitución para fortalecer la democracia. Desaparecieron el INAI bajo el argumento de que era costoso e ineficaz. Después, llevaron sus funciones a la Secretaría Anticorrupción subordinada de la Presidencia. Ahora, desde el mismo gobierno, prometen transparencia total. El decreto anunciado por Claudia Sheinbaum contiene avances: la publicación mensual de contratos, apertura de información de las filiales de Pemex y de la Comisión, y mayor difusión de auditorías, pero mantiene una contradicción esencial. El gobierno genera la información, decide qué reservar y revisa las inconformidades. Juez y parte. La transparencia no puede depender de la voluntad presidencial ni de ningún funcionario. México necesita urgentemente contrapesos, reglas claras, sanciones efectivas y una autoridad independiente capaz de obligar al poder a rendir cuentas. Sin independencia, la transparencia seguirá solo una promesa.
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5: Y bien, le informo que triste y lamentablemente continúan los apagones en diferentes partes de la entidad. En Playa del Carmen es una tras otra. Llevan en lo que va de este mes por lo menos 5 apagones que han afectado gravemente al turismo.
21: Nuevo apagón afecta a fraccionamientos de Playa del Carmen. Un nuevo corte de energía eléctrica se registró este martes en fraccionamientos de Playa del Carmen, como Real Ibiza, Selvanova, Las Flores y Excasel. Vecinos expresaron su molestia por las fallas recurrentes y plantearon acciones para exigir una solución a la CFE y a las autoridades. Desde marzo se han reportado múltiples apagones. El primero el 20 de marzo, luego en abril, mayo, junio, julio y los días 1, 3 y 5 de agosto. José Ramón Cárdenas González, presidente del Consejo Coordinador Empresarial de la Riviera Maya, señaló afectaciones económicas a familias y negocios y pidió mayores recursos federales para infraestructura eléctrica, incluida la construcción de nuevas subestaciones.
22: No, nos está perjudicando feo. El destino tiene... No puedes dar un servicio, no como hotelero, como restaurante. Tienes las pérdidas de los equipos, se descomponen equipos. Yo no sé si la tienda Sam's no tiene aire acondicionado, si no sé si fue un desperfecto de eso o no. Pero muchos equipos sí se averían por ese tipo de situaciones, ¿no? Electrodomésticos, el mismo producto, los congeladores, los refrigeradores no te van a poder almacenar mucho de este tiempo, ¿no?
4: Informó para 97.7 Paco Rangel.
5: Y en Cancún traen un verdadero problema. Ahorita muchos empresarios, sobre todo pequeños comercios que operan en la periferia de Cancún, están más que molestos, porque primeramente, a través de la Secretaría de Seguridad Ciudadana, les habrían solicitado a los comerciantes que sus cámaras las conectaran directamente a la plataforma de la Secretaría de Seguridad Pública. Hoy, a través de la del municipio, de la tesorería del municipio, están obligando a todos los comerciantes a que si no están conectados, no pueden refrendar la licencia de funcionamiento.
23: Cámaras obligatorias o cierran. El ayuntamiento de Cancún aprieta a bares y negocios. Se acabó el juego. Lo que empezó como una petición de los restauranteros

0: investigaciones. Y mientras tanto, el recuerdo de los atentados sigue fresco. La polémica ya está encendida en redes y en el sector. Informó para En Punto 97.7, Susana Guzmán.
1: Y hoy, tristemente, a la defensa del exgobernador Mario Villanueva le dieron lo que llaman en el argot, entre los abogados, un palo, porque el gobernador va a tener que cumplir la sentencia de 36 años en prisión. La defensa de Mario Villanueva estaba tratando de obtener una liberación anticipada, producto de la edad y producto de algunas otras vicisitudes. Sin embargo, la federación ha determinado que no.
2: Mario Villanueva, juez federal, ratifica condena de 35 años y 9 meses por narcotráfico. El exgobernador de Quintana Roo, Mario Villanueva Madrid, deberá cumplir íntegramente la pena de 35 años y 9 meses de prisión, impuesta por delitos de asociación delictuosa y contra la salud, en la modalidad de colaborar al fomento del narcotráfico. Así lo determinó el juez Freddy Ladislao Portillo González, titular del Juzgado Sexto de Distrito Especializado en Ejecución de Penas en la Ciudad de México, al declarar improcedente la solicitud de su defensa para modificar o reducir la sentencia. La resolución rechaza los argumentos presentados por los abogados del exmandatario, de 77 años, quienes invocaron su avanzada edad y diversos problemas de salud. Villanueva permanece en prisión domiciliaria desde junio de 2020, medida adoptada inicialmente por la pandemia de COVID-19 y por razones médicas. El juzgador consideró que esas condiciones no constituyen un supuesto legal para alterar una sentencia firme, particularmente tratándose de delitos agravados por haber sido cometidos por un servidor público obligado a prevenirlos y denunciarlos. La defensa ya impugnó el fallo. Corresponderá ahora a un tribunal colegiado de apelación decidir si lo confirma, modifica o revoca. En paralelo, Villanueva sostiene otro litigio para evitar su reingreso al Centro Federal de Rehabilitación Psicosocial, CEFEREPSI, de Ayala, Morelos, ordenado el año pasado por un juez federal. Según las autoridades mexicanas y estadounidenses, el exgobernador habría brindado protección a operadores de esa organización y participado en el ocultamiento de recursos provenientes del tráfico de drogas. Informó para En Punto 97.7, Jaime Portillo.
1: Y vaya, vaya panorama que tiene el ingeniero Mario Villanueva con esta resolución que toma, ahora sí que las autoridades, sobre todo los juzgados federales. Él tenía prácticamente seguro de que, derivado por las enfermedades que tiene, que lo aquejan, tiene malos pulmones, tiene problemas respiratorios, tiene cualquier enfermedad que usted se le ocurra que tenga que ver con la edad de Mario Villanueva, los tiene. Aparte tiene una depresión que es sumamente delicada, y aun cuando ha solicitado una y otra vez que lo dejen en libertad, simple y llanamente la autoridad dice que no. Mario Villanueva en breve cumplirá 78 años de edad. En unos cuantos días, en este mes cumple años Mario Villanueva, pero bueno, así están las cosas con la defensa de Mario, que no logró lo que pretendía. Y hablando de otro tema, de verdad que las redes a veces sí deberían de ser un poco censuradas, o por lo menos no tan crudas. Hay un video en donde se ve cómo a este influencer mexicano César Gastelum, allá en Sinaloa, fue asesinado a tiros la noche de ayer. Estaba grabando, terminando de grabar un en vivo. Estaba con sus compañeros ahí platicando, estaban haciendo como una especie de comercial de una de las plataformas que entregan comida a domicilio. Y de repente llega una, se para una motocicleta, venían dos sujetos, sacan una pistola y tristemente le arrebatan la vida.
0: Ejecutado en pleno live. Sicarios lo matan a quemarropa mientras grababa para sus seguidores. El influencer César Gastelum, el popular Cesarín, de casi 600 mil seguidores en TikTok, fue acribillado a sangre fría la noche del martes mientras transmitía en vivo, y miles de fans vieron su muerte en tiempo real. Vestido como repartidor de comida junto a dos compañeros, el joven de 25 años grababa un reto afuera de un KFC en el fraccionamiento Tres Ríos, cuando una motocicleta con dos sicarios se detuvo a su lado. Uno de ellos bajó el casco, sacó la

0: pistola y le disparó directo a la cabeza a quemarropa. Gastelum cayó desplomado al instante. Sus acompañantes, aterrados, lograron huir ilesos mientras el sangre manchaba el pavimento. Testigos cuentan que minutos antes la misma moto había pasado preguntando por él. El creador de contenido, famoso por sus sketches de humor norteño, parodias y videos de estilo de vida, se convierte en la décima víctima de una macabra lista de influencers asesinados en Sinaloa. La violencia del narco no perdona ni a los que solo buscaban likes. ¿Hasta cuándo seguirán cayendo a balazos los creadores de contenido en pleno live? El terror no da tregua en Culiacán, informó para En Punto 97.7, Susana Guzmán.
1: Bien, y no solamente en Sinaloa, aquí en Quintana Roo, esta mañana estuvo más que movida, se activó el famoso código rojo después de que fuera encontrado un hombre emplayado, es decir, estaba con plástico alrededor del cuerpo. Y bueno, las autoridades inmediatamente se trasladaron hasta el lugar de los hechos y comprobaron que un hombre había perdido la vida.
2: Intentaron borrar evidencias, Jeep Sahara.
3: Tardó más el que me cayó todavía.
4: No.

0: Ahorita le ponemos este audio, ese que usted acaba de escuchar, es tristemente el video en donde este influencer, pues es quitado de la vida, le quitan la vida de un certero balazo. Rápidamente vámonos con una nota de mar. Ahorita le pongo esta de este hombre que fue encontrado en Jardines del Sur, allá en Cancún. En tanto le informo que la gobernadora Mara Lezama anduvo en Miami promocionando al estado.
1: Mara Lezama participa en graduación del programa Mexicana Emprende 2026 en Orlando. La gobernadora Mara Lezama participó como invitada especial en la ceremonia de graduación de la séptima edición del programa Mexicana Emprende 2026, realizada en el Consulado General de México en Orlando, Florida. En el evento encabezado por el cónsul Iván H. Pliego Moreno, reconoció el talento y perseverancia de 30 empresarias mexicanas residentes en Estados Unidos que culminaron el Programa Consular de Emprendimiento para Mexicanas en el Exterior, PCM. Lezama las felicitó por su formación y las convocó a seguir innovando sin renunciar a sus raíces.
2: Estas raíces están aquí, estas raíces no se pierden. Estas raíces están en su trabajo, en sus sueños, en la decisión de emprender sin renunciar a lo que son. Hoy celebramos el talento mexicano, ese talento que cruza fronteras. Hoy van a regresar a casa con su diploma, pero también con un enorme compromiso. Seguir demostrando que su talento, que el talento mexicano, puede florecer en cualquier lugar del mundo.
1: También destacó el liderazgo femenino en México bajo la presidenta Claudia Sheinbaum y las políticas de apoyo a mujeres emprendedoras en Quintana Roo. Informó para 97.7, Paco Rangel.
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0: Le informaba que allá en Cancún lamentablemente encontraron a un hombre ejecutado en Jardines del Sur.
1: Macabro hallazgo en Jardines del Sur. Hombre emplayado y embolsado aparece tirado entre la maleza. El cuerpo sin vida de un hombre fue localizado la tarde de este miércoles en una zona de terracería cercana al fraccionamiento Jardines del Sur, etapa 5, en las inmediaciones de las avenidas 135 y Guayacán. De acuerdo con los primeros reportes, el hallazgo ocurrió a unos metros del camino de terracería José Ortiz de Domínguez. El cadáver se encontraba emplayado y embolsado, oculto entre la vegetación. Hasta el momento, poco o nada se ha podido averiguar sobre la identidad del occiso. La Fiscalía General del Estado guarda silencio. No ha revelado el nombre de la víctima, ni si el cuerpo presenta heridas o lesiones, ni mayores detalles de este macabro descubrimiento. Peritos criminalistas se hicieron cargo del levantamiento del cuerpo para trasladarlo al Servicio Médico Forense SEMEFO, mientras elementos de la SEDENA resguardaban la zona para evitar cualquier intromisión. Informó para En Punto 97. Punto 7. Sandra Guzmán.
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3: Un ataque armado cobra la vida de un joven en la colonia Machado de Cancún. Un joven de entre 25 y 30 años fue asesinado a balazos la noche de este martes en la calle Barcelona, esquina con Londres, colonia Machado, cerca de la avenida José López Portillo, alrededor de las 7 de la tarde. Dos sujetos a bordo de una motocicleta lo interceptaron y le dispararon en repetidas ocasiones. La víctima intentó huir por un camino de la terracería, pero fue alcanzada por los proyectiles y cayó tendida. Paramédicos del ERUM solo pudieron confirmar el deceso. Peritos de la fiscalía localizaron varios casquillos percutidos a unos 30 metros del lugar. Los agresores lograron escapar y hasta el momento no hay detenidos. Localizan con vida a 13 personas reportadas como desaparecidas en Bacalar. Las 13 personas que habían sido reportadas como no localizadas en el municipio de Bacalar fueron encontradas con vida en la madrugada de este miércoles, informó el Grupo de Coordinación para la Construcción de Paz y Seguridad en Quintana Roo. El hallazgo se logró mediante un operativo conjunto de los tres niveles de gobierno. Todas se encuentran en buen estado de salud y quedaron bajo resguardo de la Fiscalía General del Estado, donde se realizan las diligencias correspondientes. Hasta el momento no se han revelado mayores detalles sobre las circunstancias de su desaparición ni el lugar exacto del hallazgo. Las investigaciones continúan. Vinculan a proceso a José Luis N. por robo con violencia de motocicleta en Cancún. La Fiscalía General del Estado obtuvo el auto de vinculación a proceso contra José Luis N. por el delito de robo de vehículo con violencia en agravio de una víctima de identidad reservada. Ocurrió en Cancún, en el municipio de Benito Juárez. El imputado fue detenido por la Policía de Investigación en una calle sin nombre con avenida Rancho Viejo, en la zona continental de Isla Mujeres. Al ser marcado el alto, intentó huir, pero fue alcanzado. Los agentes confirmaron que la motocicleta que conducía tenía reporte de robo vigente. El juez de control le impuso prisión preventiva oficiosa por el tiempo que dure el proceso.
2: Muchas notas en poco tiempo con la periodista Ligia Cobos para En Punto 97.7.
4: Hartos de los apagones, nuevo bloqueo en el norponiente de Playa del Carmen. Vecinos de los fraccionamientos Misión de las Flores y Paseos Xcacel realizaron esta mañana un bloqueo en la avenida Constituyentes a la altura de Chemuyil y la colonia In-House, en protesta por los constantes apagones, incluido uno que ya supera las 12 horas. Con ramas, rocas y pancartas que rezan, apóyenos, no tenemos luz, exigieron la intervención inmediata de la Comisión Federal de Electricidad. Los afectados aseguran sufrir cortes desde hace meses en plena temporada de calor, con temperaturas de 35 a 40 grados centígrados. Esta mañana, un grupo también se manifestó en las oficinas de la CFE en Gonzalo Guerrero sin recibir atención. Acusan a la paraestatal de no invertir en infraestructura y de ignorar los reportes. Amagan con protestas más severas si no se restablece el servicio. Avanza rehabilitación del Auditorio del Bienestar en Cancún tras confirmarse que su estructura es segura. La rehabilitación integral del Auditorio del Bienestar, ubicado en el Boulevard Colosio de Cancún, avanza conforme a lo planeado. Así lo informó el titular de la Comisión del Deporte de Quintana Roo, Jacobo Arzate Job, luego de que los estudios técnicos confirmaran que la estructura del inmueble se encuentra en condiciones adecuadas. La Secretaría de Obras Públicas ya realizó los análisis estructurales necesarios para descartar riesgos, lo que permitirá transformar el recinto en un espacio polifuncional de primer nivel para espectáculos, eventos deportivos y de entretenimiento. El funcionario señaló que se busca concluir los trabajos en el menor tiempo posible. Los detalles del proyecto y los plazos oficiales se darán a conocer conforme avance la obra. En los próximos días se informarán los primeros avances. Sequía arrasa 62 hectáreas de maíz de temporal en el ejido Naranjal. La falta de lluvias provocó la pérdida total de 62 hectáreas de maíz de temporal en el ejido Naranjal, en el municipio José María Morelos. Las parcelas pertenecen a 62 campesinos que sembraron maíz híbrido y vieron fracasar la primera siembra tras casi 2 meses sin precipitaciones. Productores solicitan apoyo urgente de los 3 niveles de gobierno para obtener semilla e insumos y resembrar. Francisco Medinapat, productor de la comunidad, explicó que, aunque existe un pozo, no hay infraestructura para usarlo, por lo que los cultivos dependen del temporal. El comisariado ejidal, Francisco Pech, pidió intervención municipal, estatal y federal al señalar que los campesinos carecen de recursos para volver a invertir. Advirtió que la crisis también afecta a otras comunidades agrícolas del municipio. Quintana Roo se suma a la Jornada Nacional de Reforestación 2026. Este domingo 9 de agosto, Quintana Roo participará en la Jornada Nacional de Reforestación 2026, impulsada por la presidenta Claudia Sheinbaum. La meta nacional es plantar más de 6.6 millones de árboles en 32 mil hectáreas, con la participación de 235 mil personas y el uso de drones. En el estado, la gobernadora Mara Lezama encabezará las actividades en Nicolás Bravo y Caobas, en el municipio de Tompe Blanco, lugares en los que se plantarán especies nativas como ramón, caoba, siricote y chacté, para restaurar zonas afectadas por incendios y pérdida de vegetación.

0: Bien, y continuando con más información, de verdad que en todos lados se cuecen habas. En Felipe Carrillo Puerto, uno de los municipios más golpeados y olvidados en muchos de los programas que tienen los diferentes gobiernos, ahí esta presidenta municipal que está ya desde hace bastantito tiempo, María Hernández, ha hecho y deshecho con el presupuesto, con las obras públicas y con todo tipo de negocio que tenga que ver con el presupuesto que le asignan año con año a este ayuntamiento. Y resulta que tiene un esquema para estar realizando obras a través de amigos, de compadres e incluso de prestanombres. Y todas estas irregularidades no las ha detectado ni la Auditoría Superior del Estado, ni la Contraloría Municipal, y qué decir de la Contraloría del Estado. Esta mujer ha hecho y deshecho con el presupuesto y nadie le ha puesto un freno. Pretende hoy ser candidata a la Diputación por el segundo distrito en el ámbito federal. Pero le voy a poner un reportaje en donde se muestra o le mostramos lo que ha hecho con el presupuesto sin que nadie le diga algo, nadie le ponga un freno. Y esta mujer, en lugar de estar buscando otro cargo de elección, yo creo que debería de estar bajo una amplia carpeta de investigación con esto que usted va a escuchar.
1: Alcaldesa de Felipe Carrillo Puerto, María Hernández Solís, se encuentra nuevamente en el ojo del huracán tras ser acusada de favorecer a un amigo incondicional con fondos públicos de manera cuestionable. Hernández Solís entregó, de forma irregular, más de 60 millones de pesos a Wilbert Manuel Cab Jau, íntimo amigo de la alcaldesa, simulando procesos de licitación para asegurar que él, un joven de tan solo 31 años y con poca experiencia empresarial, fuera el beneficiario de estas jugosas sumas. Esta no es la primera vez que la alcaldesa se ve envuelta en escándalos. En el año 2023, causó indignación al viajar a Europa con toda su familia, utilizando dinero público para costear sus lujosas vacaciones. Además, en un municipio caracterizado por la pobreza y la necesidad, Hernández Solís construyó una ostentosa mansión valorada en más de 10 millones de pesos. Un claro contraste con la realidad que viven muchos de sus ciudadanos. Para colmo, se le ha visto llegar a las comunidades más necesitadas a bordo de una imponente camioneta Cadillac, cuyo precio se acerca a los 3 millones de pesos. Una muestra de su estilo de vida extravagante. Ahora, la alcaldesa está bajo el escrutinio público tras la revelación de que entregó más de 60 millones de pesos a un amigo de la infancia, a través de 8 contratos aparentemente arreglados. Lo más sorprendente es que este amigo tiene su empresa registrada en el pequeño pueblo de Tecach, Yucatán, lo que levanta serias dudas sobre su capacidad para llevar a cabo proyectos de tal magnitud. Solamente en el ejercicio 2024, este jovenzuelo ha recibido la asombrosa suma de más de 60 millones de pesos a través de 8 contratos gubernamentales. Estas adjudicaciones, aparentemente obtenidas mediante procesos de licitación fraudulentos, levantan serias sospechas sobre la transparencia y la equidad en la asignación de fondos públicos.
0: ¿Qué le parece? ¿Cómo hace negocios la presidenta municipal de Felipe Carrillo Puerto? Y le digo, nadie le ha puesto un freno, están los documentos a la vista, pero algo pasa con el Auditor Superior del Estado, o aquí hay de dos, o este cuate es muy lento, vamos a dejarlo así, para hacer las cosas, muy lento, o forma parte de esto. No hay otra explicación para que todo mundo veamos cómo saltan los negocios al amparo del poder y el Auditor Superior del Estado, Miguel Cheluja, no se haya dado cuenta de esto. Pero bueno, ahí lo dejamos para que usted, mejor que nadie, tenga únicamente el conocimiento de lo que están haciendo algunos funcionarios aquí en Quintana Roo.
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7: Detectan en Quintana Roo dos grupos de Facebook con presunto material de abuso sexual infantil. La Secretaría de Seguridad Ciudadana y la Policía Cibernética de Quintana Roo detectaron dos grupos en Facebook con aparente material de abuso sexual infantil. Los casos fueron canalizados en la Fiscalía Especializada en Combate a Delitos de Trata y Explotación de Niñas, Niños y Adolescentes de la Fiscalía General del Estado para iniciar las investigaciones. La alerta se reforzó tras la detención de Marco Antonio N., de 31 años, en un cateo realizado el fin de semana pasado en el fraccionamiento Privadas del Sol, en la Supermanzana 61 de Cancún. El imputado es acusado de almacenar y distribuir este tipo de material. Fue identificado gracias a información del Centro Nacional para Niños Desaparecidos y Explotados de Estados Unidos. Durante 2025, solo se canalizó un caso similar. En lo que va de 2026, se registró un segundo. Las autoridades mantienen la coordinación para el seguimiento de las denuncias. Un ataque armado en la carretera de Bacalar deja 2 muertos y 4 heridos, entre ellos una menor. La Fiscalía General del Estado de Quintana Roo abrió una carpeta de investigación por homicidio y homicidio en grado de tentativa tras un ataque armado ocurrido en la madrugada del lunes 3 de agosto en la carretera Reforma Agraria Puerto Juárez, en Bacalar. El saldo fue de 2 personas fallecidas, un hombre y una mujer, identificados en redes como Néstor Put, de 29 años, y Daisy Pech, de 26 años, y 4 lesionados, entre ellos una menor de edad. Los heridos fueron trasladados a hospitales de Chetumal. La menor y 2 adultos se reportan estables, mientras que otra persona permanece grave. Hasta el momento no hay detenidos. Las autoridades de los 3 niveles de gobierno continúan las diligencias para identificar y capturar a los responsables. Tóxica lo hace volcar, lo golpea en la calle y solo él termina detenido. Escándalo en la zona hotelera de Cancún. Una mujer presuntamente jaló el volante del auto que conducía a su novio sobre el bulevar Cuculcán en el kilómetro 5.5, provocando que la unidad se volcara y después lo siguió golpeando frente a todos. El hombre, todavía en shock, acusó a su pareja de haber causado el accidente y de agredirlo físicamente. Testigos lo confirmaron. La vieron pegarle sin piedad mientras llegaban los cuerpos de emergencia. El resultado, la mujer se fue tranquila. Él fue el único que se llevó la policía de tránsito. El caso terminó explotando en redes sociales.
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0: Me sale cara la cocina, ya me reclamaron también dos jugueteros.
1: Te lo estoy diciendo.
0: Mendigo.
1: Avisa.
0: Si por sí tu voz es engorrosa, me dice, imagínate cuando gritas.
1: Te lo digo que no es cotorreo. Dos taxistas me dijeron, oye, dile que avise.
0: Y está bonito que canto. Hombre, me hubieras escuchado cuando entonado, del otro. Bueno, vámonos a la información deportiva, mi estimado Gonzalo, a auditorio. Bueno, pues escuchen ustedes porque iniciamos ya, bueno, en la región del Caribe. Hemos hablado mucho del centroamericano, de lo que México ha venido realizando a lo largo de estos juegos allá en Santo Domingo, en donde, bueno, pues ya se acerca la recta final y ya, pues, las competencias oficiales de México pues están encabezadas con un orgullo de medallero histórico, porque ya en la región estamos con 123 de oro acumulados hasta el momento en la justa caribeña. La delegación mexicana, bueno, pues el atletismo lidera la velocidad por corredoras de elite como Celia Tamaño, decíamos que es la reina del atletismo allá en esos centroamericanos, y bueno, pues en donde ha hecho un espectacular trabajo en representar a México. Y no podemos olvidar las pistas, las albercas caribeñas que están encendiendo, las redes están encendiendo en estos juegos, porque México cierra ya con disciplinas claves como el atletismo, la gimnasia artística y la esgrima, donde figuras, bueno, pues ya están consagrando y dominando el podio, tal está como pues Natalia Escalera en gimnasia artística, Eduardo Herrera en la demandante prueba de los 5000 metros varonil, y también está Mariana Botello comandando con maestría el esgrima en la modalidad del sable. Bueno, pues hasta ahí todo bien, mi estimado Gonzalo. México felices, pues estamos en la mera cúspide, en la cima, ahí donde da frío, en donde sin duda alguna pues están haciendo grandes cosas. Pero hay la polémica, y esto no podía faltar en uno de estos juegos, porque atletismo y tiro deportivo, vaya, me da coraje, Gonzalo, porque bueno, vaya, México sufre dos descalificaciones con la selección de atletismo y el retiro de una medalla de oro, en los Juegos Centroamericanos y del Caribe, Santo Domingo, y bueno, pues ahí con algunas infracciones. Y para contestarle un poquito el detalle, pues la falta que cometieron fueron en dos pruebas distintas en atletismo, en relevo de 4 por 100 metros mixto, bueno, la pérdida fue la medalla de plata. ¿Por qué? Bueno, le cuento, el equipo mexicano allá con Miriam Sánchez, Celia Tamaño, Gerardo Lomelí y Agustín Cresley, bueno, cruzó la meta originalmente en el tercer lugar, ganando el bronce e imponiendo un récord nacional de 4.14 segundos. Hasta ahí todo bien, todo felicidad, la bandera de México en la espalda, ¡México! Y ¡pum! Buenas noticias. La organización, el comité, los jueces descalifican al anfitrión, a República Dominicana. ¡Y México gana la plata, compadre! ¡Y todo! ¡El papaya, el limón! ¡Aquí soy! ¿Pero qué crees, mi estimado? Pues de repente, pues los jueces vuelven a ver el videíto y
1: resulta que
0: Nos descalifican, Gonzalo, nos descalifican.
1: Va para afuera la...
0: Ya nos quedamos sin medallita, ni la de broncito, ni la de platita. Porque, bueno, pues allá se dice, ¿no? Que, bueno, duró muy poco esta felicidad, porque ya hay un artículo que se aplica, que es el TR 247, el World Athletic, bueno, para que se entienda un poquito, ese artículo penaliza el intercambio de testigos o estafeta. ¿Qué quiere decir? Que cuando vas corriendo,
1: sí, entregaron mal la estafeta
0: y te pasas del límite de donde tienes que agarrar estafeta, y papaya y limón, cuando hacen la observación, pescan en la maroma y nos quedamos sin medalla. Pero el colmo, otra vez más. Bueno, allá a los 400 metros en la medalla femenil, esta ya era bronce. Bueno, pues el capítulo de la balista mexicana Yara Amador, bueno, finalizó su prueba en la tercera posición, asegurando este metal de bronce. Pero fue descalificada oficialmente en una revisión de video que detectó, pues, que había una infracción en el artículo T22.6 del World Athletic, y esta regla, bueno, pues que estipula que cada atleta debe franquear y superar cada obstáculo de manera reglamentaria. Bueno, es decir, que ni un piecito para atrás, ni un piecito de lado, tiene que brincar la valla adecuadamente. Y el videíto nos dejó mal. Y otra vez. Bueno, esto no es todo, mi estimado Gonzalo, porque además de las dos pruebas de atletismo que se encuentran, bueno, bajo ya protesta oficial por parte de la directiva mexicana, a la delegación nacional también se le retiró otras medallas de oro el mismo día en tiro deportivo. Gonzalo, ayer nos cayó la malaja. Todo esto fue ayer. Nos cayó la malaria con la selección. Ahí la Atlética, Goretti, Sumaya, Endira, Bárbara y Andrea Palafox. Bueno, ganaron la final de rifle en posiciones. Se hizo la competencia, se ganó el oro. Y de repente, pues el comité organizador se vieron las caras. Empezaron a decir como que algo nos falta, algo huele mal. Ya sabes, cuando uno come huevito con frijol y tienes, se empieza a voltear a todo el mundo. ¿Quién fue? Y no falta que levante la mano y dice, señores, es que nos equivocamos. Para que la prueba sea válida, tenía que haber inscritos 5 países. Y nada más eran 4. Pues es que... Y ya invalidaron la competencia. Y va para atrás, mi estimado. Pues así las cosas en lo que es en los centroamericanos del Caribe. Pero hoy hay buenas noticias, mi estimado Gonzalo, porque la sub-20 que está en el centroamericano de fútbol le gana 4-1 al conjunto de Guatemala. Así que ya tiene un pesito para allá para ganar una medalla. Mientras que hoy la sub-20, la de la CONCACAF, ahí donde se están haciendo bien las cosas, ahí con gamberos, bueno, toda la bola ahí de jugadores que están haciendo lo propio, que juegan hoy precisamente a las 8 de la noche contra Panamá, pues la búsqueda del boleto de los Juegos Olímpicos y también del Mundial. ¿Quién tiene la preocupación? México, porque bueno, estará jugando en casa, juega en Puebla, juega en el Cuauhtémoc, pero de perder sería un fracaso total lo que se haya hecho con la selección, una selección que está jugando bien, una selección que pues tiene, va invicto, pasa como segundo mejor general, pero sin embargo, vamos a la espera de lo que se va a estar dando con esto, con ese rollo, ¿no? Pues al final de cuentas, doble cartelera, por lo pronto la sub-20 se juega el día de hoy. Y ya para darte ahí un poquito más de tema, mi estimado Gonzalo, y ya en el epicentro de nuestra amada Chetumal y Bacalar, bueno, la cuenta regresiva exacta, solo faltan 4 días para el disparo de salida de la 5ª edición del Medio Maratón 21K Chetumal. Este va a ser el domingo 9 de agosto, 5:30 de la mañana, allá en el Pescador, allá se estará dando el Parque del Pescador, ahí se estará dando el inicio. Y bueno, pues ahí está Adrián Sarte y Francisco Espinosa, que bueno, pues ahí están sosteniendo un ritmo de 3 minutos 45 segundos en el kilometraje. Y bueno, pues vamos a ver si se va a farmar, se va a hacer el récord en esta ruta. Bueno, que está tasado en 1:08:12. Y bueno, hablando de más deportes, comentarte que el día de hoy, mi estimado, ya las acciones de los cuartos de final se llevará a cabo en la instalación del 10 de abril durante los días de hoy y mañana, los cuartos de final de la Liga Master. Esa ya sabe dónde hay que llevar el tanque de oxígeno, pero que todavía ahí existen las patadas. Hoy a las 7:30 de la noche, los Diablos Rojos de Chulcán se estarán enfrentando a Xucha, los Ruleteros, y a las 9:15, Taquería Don Julio Tostimaya ante Las Palmas FC, porque el día de mañana a las 7:30 los Potros se enfrentarán a Huaypis y contra Servicio Potros de Huaypis contra Servicio Chetumal, y a las 9:10 Cloch y Fredos Valdés ante los Cuervos de Payo Obispo. Y bueno, pues ahí nada más comentarles que ya está la liga también Ayuso Sport. Hoy hay partido allá en la, ¿cómo le dicen? La cajita de la Codec. Ahí los duelos estarán entre la escuadra de El Pueblo contra Orlando, y a las 9 el Atlante se mide a Inter Miami. Así las cosas, mi estimado Gonzalo, en esta liga molochera.
1: Movidita, más que movida la información deportiva, Julio. Muchísimas gracias.
0: A ti, Gonzalo. Oye.
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3: En Grecia, residentes y veraneantes regresan poco a poco a Porto Germeno y a los pueblos de los alrededores tras el enorme incendio en el oeste de Ática que causó estragos. Muchos se han encontrado montones de escombros donde antes se alzaban sus casas y sus residencias de verano. Los equipos de expertos ya han iniciado las evaluaciones sobre el terreno para cuantificar los daños materiales y activar las labores de reconstrucción e indemnización a los afectados. El impacto sobre el entorno natural es devastador. Según los datos del Servicio Copérnicus, la superficie quemada en el oeste de Ática y en Beocia se acerca a unas 14.500 hectáreas.
4: La candidatura de Ucrania para adherirse a la Unión Europea ha dado un paso más. En julio se iniciaron las negociaciones de adhesión en el sexto grupo temático, que abarca las relaciones exteriores. Aunque todos los Estados miembros acordaron conceder a Ucrania el estatus de país candidato, la opinión pública sobre la solicitud de Kiev varía considerablemente en toda Europa. Una encuesta reciente realizada por Polling Europe en los 27 Estados miembros reveló que el 49% apoya la adhesión de Kiev al bloque. Por su parte, el 39% se opone a su adhesión, al menos por ahora, mientras que el 12% no sabe qué opinar. El apoyo es especialmente fuerte en España, donde el 65% respalda la adhesión de Ucrania. En los últimos 4 años, Madrid ha formado a más de 9.000 militares ucranianos y en 2026 anunció un paquete de ayuda militar de 1.000 millones de euros para Ucrania. Los italianos también apoyan ampliamente la adhesión de Ucrania, con un 52% a favor, aunque muchos creen que Kiev debe llevar a cabo reformas primero. Sorprendentemente, la opinión ha cambiado en 3 países, que han estado entre los más firmes defensores de Ucrania desde la invasión a gran escala: Francia, Alemania y Polonia, donde una mayoría relativa de los encuestados se opone a la adhesión de Ucrania a la Unión Europea.
5: Las relaciones diplomáticas entre las dos mayores economías de Sudamérica entraron en una grave crisis después de que Brasil solicitara a Argentina que retirara a su embajador y rebajara la representación bilateral al nivel de encargado de negocios. Esta medida de represalia se produjo tras una entrevista televisada en la que el presidente argentino Javier Milei calificó repetidamente a su homólogo brasileño Luis Ignacio Lula da Silva de corrupto y de ladrón condenado. En un intento por contener la escalada de la ruptura, el portavoz presidencial Adrián Rabier restó importancia a la disputa con el principal socio comercial de Argentina. Javier Milei respalda explícitamente a Flavio Bolsonaro en las próximas elecciones presidenciales. También cuenta con el apoyo de la administración del presidente estadounidense Donald Trump y del primer ministro israelí Benjamín Netanyahu.
6: ¡Brasil liberal!
1: Bien, con eso hemos llegado al final de esta emisión. Yo le agradezco al que nos haya sintonizado. Agradezco aquí en los controles a mi amigo Jorge Durán, quien siempre me está acompañando. Y bueno, no me resta más que decirle que las noticias más relevantes usted ha sido enterado. Lo demás ya es historia. Y bueno, hoy, Jorgito, ¿con qué nos vamos?
7: Nos vamos con Tina Turner, este tema que se llama What's Love Got to Do, y que significa más o menos lo que el amor tiene que hacer. Una de las voces más sobresalientes allá por los 80s, Tina Turner, una rockera que también cantaba pop, pero se enfocaba también mucho en el rock. La Tina Turner, una voz que usted la va a reconocer enseguida con este super tema, What's Love Got to Do With It. Vámonos.
1: Perfecto.

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1: 6 de la tarde con 15 minutos es la hora exacta.
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